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0: 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La hora exacta en San Joaquín.
1: 21 horas, 2 minutos.
0: La temperatura del momento.
2: 19 grados.
3: Humedad, 42%.

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0: 21 horas, 20 minutos.
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0: 21 horas, 39 minutos.
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0: La hora exacta en San Joaquín.
1: 22 horas, 1 minuto.
0: La temperatura del momento.
2: 19 grados.
3: Humedad 48%.

0: 22 horas, 14 minutos.
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0: 22 horas, 24 minutos.
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0: 22 horas, 46 minutos.
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0: La hora exacta en San Joaquín.
1: 23 horas, 3 minutos.
0: La temperatura del momento.
2: 17 grados.
3: Humedad 52%.

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0: Muy buenas noches, bienvenidos a un nuevo capítulo de la undécima temporada de Al Modo Antiguo en Radio San Joaquín. Les saluda Enrique Vasconcelos. Saludamos a nuestros auditores que nos acompañan sintonizando el 107.9 FM del Dial y a quienes nos escuchan a través de la señal online de Radio San Joaquín. También saludamos a quienes escuchan este podcast en Spotify. Luego de 10 temporadas, nuestro propósito se mantiene intacto, ser un punto de partida, un espacio compartido que reúna la diversidad y la pasión por la música antigua, con un énfasis especial en la escena chilena y desde la temporada pasada también latinoamericana. Este año celebramos 10 años al aire y para recordar cada uno de nuestros programas pasados, les invitamos a escuchar www.radiosanjoaquin.cl. También les invitamos a visitar nuestro sitio asociado www.musicaantiguaenchile.cl, donde podrán seguir de cerca toda la actividad de la música antigua a lo largo y ancho de nuestro país. En el programa de esta semana, nos acercamos a la investigación de las prácticas musicales coloniales en Sudamérica. Para ello nos acompaña una destacada académica que ha logrado unir de manera brillante la música con la historia y la musicología. Laura Fahrenkrog posee una importante formación interdisciplinar. Es licenciada en música por la Universidad Católica de Chile, máster en música hispana por la Universidad de Salamanca y doctora en historia también por la Universidad Católica de Chile. Actualmente, entre otras y muy interesantes actividades, es académica de la Facultad de Artes Liberales en la Universidad Adolfo Ibáñez e investigadora del Centro de Estudios Americanos y del Centro del Patrimonio de la misma universidad. Su trabajo se centra en el estudio de las prácticas musicales en Asunción y las misiones durante los siglos XVI al XVIII. Esta investigación la hizo merecedora en el año 2018 del premio Miguel Cruchaga Tocornal de la Academia Chilena de la Historia por su tesis doctoral. Por otra parte, su libro Los Indios Cantores del Paraguay, prácticas musicales y dinámicas de movilidad en Asunción Colonial, obtuvo el premio Clarence Haring Prize en Historia Latinoamericana en el año 2021 de la Asociación Histórica Americana. ¿Qué tal, Laura? ¿Cómo estás? Bienvenida a un nuevo capítulo de Al Modo Antiguo en Radio San Joaquín.
1: Hola, ¿qué tal, Enrique? Un saludo para ti, también para todos y todas los auditores que nos escuchan esta noche.
0: Muchas gracias, Laura, primero por darte este tiempo de conversar con Al Modo Antiguo, también por estar acá conversando, ¿cierto?, con nuestros auditores y contándonos sobre tus trabajos, sobre tus investigaciones, que son muy, muy interesantes. Hace tiempo ya estaba buscándote y curiosamente nos encontramos así de coincidencia, ¿cierto?, en el Festival de Chiquitos este año en Bolivia, y pude conocerte personalmente. Solo te conocía por referencias, por tu libro y también por internet, pero nunca te había visto y, ¿cierto?, en persona. Así que muchas gracias por aceptar esta invitación. Sé que estamos, ¿cierto?, ya a mitad de semestre y estamos cargadísimos de cosas, de actividad académica, así que muchas gracias por aceptar y el estar acá hoy. Y me gustaría un poco que ya nuestros auditores y nosotros también vayamos conociendo más sobre ti, conozcamos sobre tu trabajo, y me interesaría mucho que si nos podemos aproximar a tu investigación, ¿cierto?, conocer sobre tu quehacer en la musicología. Cuéntanos cómo nace este interés por la música colonial y en especial cómo te acercas, ¿cierto?, y cómo desarrollas este trabajo en Asunción, Paraguay. Cuéntanos también esa relación que tienes con Paraguay.
1: Sí, la verdad es que muchas gracias, bueno, por tus palabras, por la invitación nuevamente. Aquí hay algo muy de autobiográfico, es un poco ineludible hablar de la trayectoria personal de uno, porque las cosas se mezclan en la vida, no van por caminos separados, ¿cierto? No están en compartimentos separados. Entonces, yo soy paraguaya de nacimiento, mis padres trabajaron y vivieron en Paraguay durante 15 años. Mi padre chileno y mi mamá italiana, y sus tres hijos nacimos allá. Y cuando tenía 7 años, nos vinimos a vivir a Chile por temas laborales de mi padre a principios de la década de los 90. Y dentro de mi familia, de mis hermanos, yo quedé un poco como la más traumada, diría yo, con esto, ¿no? O sea, la más paraguaya de todos, al parecer, fui yo. Entonces, volví, siempre traté de volver algunas veces con excusas. Obviamente, cuando uno es niño es algo un poco imposible. Yo posiblemente mantuve además los vínculos más potentes con las personas que con nosotros conocimos allá. Y algo que yo no había tal vez dimensionado hasta hace, al no, hace algunos años, con la música y lo que había significado para mí crecer en un ambiente en el que la vida musical es de una riqueza y está realmente presente, no solamente como, qué sé yo, para algunas fechas específicas, para como conmemoraciones, sino que se vive una tradición musical folclórica, podríamos decirlo un poco una simplificación, ¿no? En el día a día. Entonces, eso yo creo que a mí, además, bueno, me marcó muchísimo. Yo en realidad soy pianista de formación inicial. Yo entré a la universidad a estudiar piano. Ese fue mi primer camino, ¿cierto? Siempre algo vinculado a la música, pero entré a estudiar piano y al poco tiempo me di cuenta que en realidad ser concertista en piano no era lo mío. Ya estaba en la Universidad Católica y entonces se abrió la carrera de musicología por primera vez en aproximadamente, tienen que haber sido 20 años, ¿no? Con Juan Pablo González y Carmen Peña y el recientemente llegado Alejandro Vera, que venía de terminar su tesis doctoral en sus estudios doctorales en Madrid. Entonces, se abrió ahí un nicho por un tema que a mí me interesaba mucho, que era música e historia. Y entonces dije, bueno, ya que no voy a ser pianista, voy a seguir tocando piano, pero no voy a ser pianista, entonces a ver qué pasa con esto. Y entonces me metí a la carrera de musicología en esa primera camada, que fue bastante experimental, habría que decir, pero que podríamos decir que resultó bastante bien, al menos para mí. Y durante estos años de formación, que era una licenciatura de 4 años, la verdad es que yo estuve más con un pie hacia los estudios de música popular. De hecho, yo pensé en algún momento que iba a hacer mi trabajo sobre música popular, porque yo tocaba piano y tocaba en una big band. Y también tocaba en orquestas bailables, ¿no? Entonces me interesaba muchísimo la escena musical, ¿cómo se llama? De la música que yo hacía también, ¿no? Entonces me sigue interesando, pero pasaron cosas que fueron como, por ejemplo, que entré a una ayudantía de investigación de un Fondesic que implicaba trabajo de archivo documental en el Archivo Histórico Nacional. Y ahí conocí un mundo que no conocía y que me fascinó por completo, que es el trabajo con fuentes primarias, con documentos de archivo. No documentos musicales, ni siquiera partituras, ¿no? Sino que inventarios, testamentos, dotes y después expedientes judiciales, que también trabajé en profundidad, y eso medio que me cambió, me cambió de vereda totalmente. Y cuando estaba en el último año de la licenciatura, ya escribiendo mi tesis, yo hice mi tesis de licenciatura sobre el arpa en Santiago de Chile durante el periodo colonial. Había un trabajo previo que era el de Tiziana Palmiero, que trabajaba el arpa, digamos, a nivel como esa tesis de magíster, que es, digamos, fundante, ¿no? De este magíster en musicología que también que hubo en la Universidad de Chile por muchos años, del cual salieron muchísimos investigadores. Y entonces existía esta tesis, pero tenía muy poca información sobre el arpa en el periodo colonial. Entonces yo trabajé el periodo colonial específicamente en mi tesis de licenciatura. Y entonces, dentro de esta búsqueda personal también, ese último año de la licenciatura yo volví a Paraguay en las vacaciones de invierno, a ver como a mi familia paraguaya. Nosotros teníamos no lazos de parentesco sanguíneo, pero sí de amistades muy, muy importantes, ¿no? Y entonces volví a Asunción unos 10 días, 2 semanas por ahí, después de muchos años. En las vacaciones de invierno me quedé en el centro, en el hotel que tenía una familia muy cercana a mi familia, los compadres, digamos, básicamente de mis padres. Y entonces un día salí a pasear al centro de la mañana y paso a una cuadra, estaba el Archivo Nacional de Asunción y pasé al Archivo Nacional de Asunción. Y entonces, bueno, entré, ¿no? Y entonces cuando entré, una señora muy amable, que era la señora Gilda, todavía me acuerdo hasta el día de hoy, le pido algunos catálogos a ver cómo, qué tipo de documentación había ahí. Yo estaba acostumbrada además a trabajar en el Archivo Nacional de Historia, como aquí, solamente con microficha, es decir, nunca con originales el documento colonial, ¿no? Entonces me pasan los catálogos, yo reviso, encuentro unas entradas como de conventos que me parecieron interesantes, que pensé que podían tener algo del siglo XVIII, y le pido los documentos. Y entonces llega con documentos originales, ¿no? Que para mí ya era una maravilla, ¿no?
0: Claro.
1: Entonces me pasa estos documentos originales, yo empiezo a echar una ojeada y encuentro enseguida varias entradas que referían a prácticas musicales en ese convento, era el convento de la Merced. Y bueno, tomé algunas notitas, qué sé yo, un fichero,
0: Claro.
1: llevé mis fichas también, obviamente, ¿no? Entonces tomé algunas notas y de eso ya fue en el año, esto fue en el año 2006. Ya han pasado 20 años. Y entonces dije, bueno, acá hay un potencial, yo ya estaba haciendo mi tesis de licenciatura, entonces manejaba un poco a nivel como latinoamericano qué lugares habían tenido una mayor concentración de estudios, pensemos en las capitales, ¿cierto? Virreinales, porque tenían estos archivos catedralicios muy ricos, que siempre estaban en investigación y tenían, principalmente porque la musicología le interesaba que hubiese, le interesa que haya partituras para trabajar, ¿no? Y Asunción había quedado dentro de este panorama completamente fuera. O sea, no había ni Stevenson, Robert Stevenson lo había
0: Claro,
1: mencionado,
0: sí.
1: que era como, digamos, el emblemático. Es decir, aquí había pasado algo que yo no entendía muy bien por qué en ese momento todavía nadie nunca había hablado de Asunción en estos grandes recuentos, en estos como narrativas, además como latinoamericanas generales, tampoco en aquellas que eran más específicas y particulares. Y ahí como que se me encendió una chispita. Volví a Chile, obviamente, hice mi trabajo de licenciatura y al año siguiente ya estaba trabajando en otras cosas. Bueno, en fin, ¿no? Uno resolviéndose la vida después de terminar la universidad, el pregrado, a ver si iba a ser posgrado o no iba a ser posgrado. Estaba en eso y junté mi platita para ir de nuevo al año siguiente, en el 2007, a Asunción, al archivo, a ver si es que realmente esto tenía futuro. O sea, si no había sido una casualidad que yo me había encontrado con algo. Y entonces ahí estuve 2 semanas trabajando y ya. Empecé ya desde ese momento a pensar, bueno, esto tiene futuro. Juntar información, hacer información, trabajo de archivo, trabajo de archivo, trabajo de archivo de bibliotecas, porque había publicaciones. El Paraguay tiene, digamos, esta complejidad para estudiarlo. Dentro de todas las maravillas que tiene también algunas complejidades, y es que es un sistema de publicaciones y de circulación por parte de las editoriales, que es muy cerrado y limitado al país mismo. Es decir, hay cosas que uno ya no encuentra en ninguna parte, eran tirajes cortos, publicaciones de los 60, los 70, qué sé yo, y además muchísimos años de un estancamiento, podríamos decir, a nivel como de académico, ¿no? De marcos teóricos, etcétera, por una dictadura muy prolongada. Entonces, hay como una desconexión ahí en esos años donde se escribieron obras y temas que yo estaba investigando. En los que resultaba esta dificultad que realmente tenía que ser una investigación completamente presencial. Ir ahí, revisar los documentos, ir a las bibliotecas, ir a todas las bibliotecas posibles, ir viendo qué hay, ir viendo todas las colecciones de revistas. Y eso me entretuvo por muchos años.
0: Oh, pero
1: Sí.
0: qué apasionante relato nos cuentas, ¿cierto? Tu vida académica, pero así rápidamente todo, en resumen, ¿cierto? Pero qué increíble todo lo que has logrado y has hecho. Y bueno, y se nota de inmediato esta pasión que tienes por volver un poco a las raíces, ¿cierto? A través desde del conocimiento histórico y musical, ¿cierto? Y te conectas también desde Paraguay, Chile, te conectas, ¿cierto? A Latinoamérica. Conociendo este que tu libro da cuenta, ¿cierto? De una historia fascinante que vamos a ir hablando y que me interesaría mucho conocer porque tu libro, bueno, ha sido galardonado, premiado, ¿cierto? Tú ya has recibido todos los reconocimientos y quizás falta todavía, ¿cierto? Reconocer aún más tu trabajo, porque me parece que tu trabajo es como pionero, por lo menos en tiempos actuales, ¿cierto? De lo que estás investigando. No había yo escuchado mucho sobre los indios cantores y me gustaría que si nos puedes comentar, ¿cierto? ¿Cómo fue este proceso de llevar tu tesis doctoral a un libro? Porque claro, en la tesis hay un lenguaje muy académico, un lenguaje muy elevado, ¿cierto? Hay mucha, quizás una investigación, ¿cierto? Que está dirigida un poco al mundo, a la universidad, al mundo académico, pero llevarlo a un libro ya significa un poco transformarlo también para que personas cierto, que no sea muy entendido en la musicología o en la historia, también lo puedan entender, o sea, hacerlo más cercano y en otro formato, ¿cierto? ¿Cómo fue este proceso de un proyecto de gran envergadura con todo este tiempo e investigación, transformarlo en un libro y que ahora uno puede también disponer de él y leerlo y enterarse? ¿Cómo fue ese proceso, Laura?
1: Dale, voy a empezar un poquito antes y
0: Sí,
1: después voy a llegar a
0: sí.
1: eso, porque como esto es un poquito una coyuntura también de varias casualidades, yo entré al doctorado en historia en la Universidad Católica y trabajé con el profesor Jaime Valenzuela, que la verdad es que fue una guía muy acertada para el trabajo que yo quería hacer, porque yo entré a la universidad para escribir, al doctorado para escribir otra tesis. O sea, yo inicialmente yo presenté un proyecto que era sobre historia urbana. Es decir, era la música en Asunción durante el periodo colonial. ¿Bien? Eso era lo que yo pensaba que iba a poder hacer como aporte a partir de las fuentes que ya conocía y tenía hasta ese momento, que ya eran bastantes, o sea, realmente tenía una prospección importante realizada. Y esa era mi intención. Entonces, puse toda mi ficha y también como mi primera investigación, yo tengo que decir que yo traté, lo primero que traté de hacer fue no hacer el trabajo que ya sabía que había varios trabajos al respecto sobre música en las misiones jesuíticas. Es decir, yo, incluso la documentación misma, yo como que decía, bueno, esto de misiones jesuíticas, no lo reviso, no lo veo, no lo veo. Por suerte, volví sobre mis pasos en algún momento cuando empecé ya a entender un poquito más la complejidad del territorio, las conexiones que habían. O sea, yo desde el presente estaba tratando de separar algo que no lo estaba en el momento que yo estaba estudiando, ¿no? Entonces, yo esto lo fui viendo a medida que avanzaba también con la revisión y la investigación. Y mi tesis en historia urbana no fue una tesis en historia urbana, sino que, por suerte, a medida que iba escribiendo también, me di cuenta que, y esto también gracias también a la guía de Jaime, que fue súper, súper certero en esto, me dijo, tu trabajo no es sobre Asunción, tu trabajo es sobre los indígenas músicos. Entonces, eso es lo que tú tienes que hacer. Porque un trabajo sobre una ciudad, me dijo, perfecto, pero tu aporte tiene que ir por el otro lado. Y entonces yo dije, ¿cómo hago que esto tome la forma que tiene que tomar para que sea, para que llegue a ese lugar, ¿no? Y entonces, claro, el proceso de escritura de la tesis, que básicamente por suerte estas cosas se olvidan, es un trauma y uno como que lo deja ir, porque las tesis son, como tú bien decías, un trabajo académico con un lenguaje que tiene que estar demostrando constantemente una hipótesis, etcétera, etcétera. Eso por suerte se va limpiando, ¿cierto? Y de hecho el nombre de la tesis no es el mismo nombre que el libro, ¿no? El nombre de la tesis es un nombre un poquito más estructurado, qué sé yo. Y en el nombre de la tesis, de hecho, no dice los indios cantores, dice indígenas músicos, Hispanoamérica colonial, qué sé yo, ciudad, ¿no? Otras cosas. Y entonces, lo que sí, al momento de escribir, y esto también, la tesis, esto también fue digamos, una indicación muy importante de mi profesor guía, era que yo lo escribiera pensando en que ya era un libro, cosa que la estructura tuviese una forma que yo después simplemente editara por dentro lo que estaba en un lenguaje muy académico, pero que yo lo pensase como problemas, es decir, como ciertos problemas que yo voy a ir a contar.
0: Claro.
1: Y entonces traté como de para minimizar después el proceso de edición. Obviamente que el proceso de edición nunca se minimiza, ¿no? O sea, es imposible bypasearlo, y después para transformarlo en libro, conversando con el editor, hay que decir aquí que yo estaba también un poquito empeñada. Y mi sueño era que este libro se publicara en la colección Paradigma Indicial de la editorial SB, que es donde fue acogido muy, muy entusiastamente, tengo que decir, por el director digamos, de toda la editorial, el editor general, que es Andrés Telesca. Gracias a él, digamos, me presentó y me hizo los contactos Guillermo Wilde, que escribió el prólogo de mi libro, que es un antropólogo y un historiador argentino muy. Que ha trabajado principal, bueno, muchas cosas, ¿no? Pero él me presentó a Andrés, tuvimos una reunión y entonces él aceptó mi proyecto y entonces empezamos a trabajar la transformación de la tesis al libro. Y yo tenía una idea fantástica para el título, que era otro, y era Los indios cantores que vinieron. Ese era mi título que yo había propuesto. Y después prácticas musicales, Asunción colonial, etcétera. Entonces yo lo conversé con colegas, amigos, mira, este es el título que le quiero poner, sí, me parece súper bien, qué sé yo. Y cuando ya llega el momento de fijar el nombre con el editor, me dijo, no. Me dijo, ¿qué vinieron? ¿De dónde? Me dijo, eso no se entiende. No. Me dijo, Los indios cantores del Paraguay. Ese es el título de tu libro. Entonces yo me quedé pensando y dije, sí, pues, ese es el título del libro. Él lo vio, digamos, con una claridad. Yo todavía quería como hacer unas explicaciones, quería como agregar, complicar la cosa. Y me dijo, no,
0: Claro.
1: es Los Indios Cantores del Paraguay.
0: Sí,
1: Así
0: sí.
1: que ahí quedó y entonces hicimos el proceso de edición en pandemia. O sea, yo cuando mandé como el manuscrito con la primera vuelta de la edición, fue a fines del 2019 y ya durante todo el 2020 en pandemia, eso fue la parte como más triste de todo, que yo hice la presentación de mi libro por Zoom. Es decir, yo sola en una pieza, con gente conectada, la primera presentación y qué sé yo, como que mi familia en el living. ¿Cachai? Y fue un poquito triste, por suerte me acompañó mucha gente y eso estuvo muy bonito. Y después pudimos hacer una presentación
0: Presencial.
1: presencial en el Ateneo Paraguayo en el año 2023 en Asunción mismo. Entonces ahí al menos tuve un poco una revancha 3 años después.
0: Claro, pero después vino la recompensa, ¿cierto? Estos
1: Así es.
0: reconocimientos de estas instituciones, ¿cierto? Que favorecieron tu trabajo de tanto tiempo. Ya han mencionado y hemos mencionado, ¿cierto? Esta expresión, los indios cantores, ¿cierto? Los indios mu indígenas o los músicos indígenas, pero y también mencionas en tu libro el concepto de movilidad. ¿Cierto? Y tú vas construyendo, ¿cierto?, este relato en el libro a través de este concepto de movilidad y de los indios cantores. Pero definitivamente, ¿quiénes eran los indios cantores y por qué se desplazan, ¿cierto?, tanto por el territorio paraguayo? ¿Qué aspectos favorecieron, ¿cierto?, este proceso de movilidad de los indígenas músicos en Paraguay? Pues, si lo
1: Bien.
0: puedes introducir ya derecho al tema.
1: Vamos a ir directo un poco al grano. Claro, indios cantores con comillas, ¿cierto? Porque es la forma en la que en los documentos de la época aparecen citados, ¿sí? Entonces, indio cantor es esta definición para nombrar un grupo de indígenas que son altamente especializados, que son aquellos que en sus comunidades sirven al culto divino en las iglesias, ¿cierto? En sus templos, en los pueblos. Y en general, esto es, podemos decir que es algo que podríamos extender como a todo el virreinato del Perú. La noción de indio cantor o de indio músico no implica necesariamente que fueran cantantes únicamente, sino que eran los músicos y era la forma de decir que eran los músicos de las iglesias, los músicos religiosos. Porque había otros músicos que tocaban cajas, que tocaban, qué sé yo, clarines, que podían hacer música durante las procesiones, ¿cierto? En contextos como más bien como civiles y no tan dentro de la iglesia mismo, ¿cierto? Y entonces ellos no eran considerados indios cantores, ¿no? La particularidad de Paraguay, y esto fue lo que fui como rescatando y viendo en esta investigación y este vínculo con la movilidad, era que en función, digamos, de la ciudad de Asunción y la gobernación de Asunción, era que había un sistema laboral que era la mitad enfocada principalmente en el Paraguay en la extracción de yerba mate, ¿cierto? Esa era es la plata de Potosí, es la yerba mate en el Paraguay, ¿no? Y era lo que absorbía mayor cantidad de mano de obra, y la yerba mate no se domestica, digamos, fuera del ámbito jesuítico. La yerba mate crece en los yerbales, digamos, que conocemos hoy, no era como se extraía en esa época, sino que era en ciertas zonas específicas, en la selva, ¿cierto? Entonces, se tenían que armar estos grupos de indígenas que trabajaban por turnos rotativos, esta mita, ¿cierto? Heredera, digamos, de esta fórmula también de trabajo impuesto desde el estado incaico en el Perú, que se aplica en el Virreinato del Perú en general. Y entonces, para organizar esto, tenías que tener a los indígenas que iban a servir a un encomendero, que era a quien estaban asignados estos grupos de indígenas que tenían que, para ordenar en el fondo el trabajo, y tenías más o menos en Paraguay, esto es bien específico Paraguay, dos tipos de encomiendas, que eran las encomiendas originarias, que eran aquellos indígenas que vivían junto con su encomendero, como en su chacra, en su casa, en su estancia, ¿no? Y trabajaban para él, era prácticamente como una especie como de esclavitud encubierta, ¿no? Y teníamos los indígenas mitarios, que eran los que vivían lejos de sus encomenderos, en estos pueblos de indios. En Paraguay había aproximadamente 9 pueblos de indios que estaban bajo administración secular y franciscana. No jesuita, estamos hablando de aquellos que estaban en la comarca, podríamos decir, de Asunción, que no significa tampoco a 2 kilómetros, las distancias eran como bastante grandes, y entonces tenían que servir estos turnos rotativos de la mitad de la encomienda mitaria. Bien, entonces ahí los agarraban y los mandaban entonces por turnos a extraer hierba. ¿Qué pasaba? Bueno, teníamos la ciudad de Asunción, que como buena parte de las capitales de gobernación en Hispanoamérica colonial, tenía su catedral, ¿cierto? Tenía sus conventos, era una ciudad en todo caso urbanamente muy precaria, que es una cosa también bastante diferente a otros centros urbanos, prácticamente sin calles, construida en un terreno muy frágil que el río venía y se comía constantemente, inundaciones por doquier, era como que las plagas, ¿cierto?, bíblicas se hacían carne en este lugar muy, muy frecuentemente desde el siglo XVI, al borde de una ensenada del río Paraguay. Y entonces, además, hubo un contingente de españoles que alimenta fuertemente la ciudad en el siglo XVI, luego de su fundación, porque la ciudad de Buenos Aires fue despoblada en algún momento. Estuvo varios años, digamos, sin contingente español. Se fueron todos a Asunción, pero después se volvió a armar Buenos Aires y Buenos Aires se fortaleció y empezó a sobrepasar a Asunción de muchas maneras, ¿no? Ahí se dividieron las gobernaciones, las administraciones a principios del siglo XVII, y Asunción quedó entonces este enclave muy metido dentro del continente, un lugar de paso muy importante para insistir el intento de llegada hacia el Perú, pero desde el interior, ¿cierto?, del territorio. La precariedad se mantuvo, y la ciudad urbanamente no daba abasto con todo lo que se necesitaba. Esto significa que aquí no llegaba mucha gente tampoco, entonces, como los grandes maestros de capillas que viajaban
0: Claro.
1: a las catedrales, había poca circulación de españoles con ciertos tipos de oficio, ¿no? Como, por ejemplo, los organistas, los maestros de capilla, los músicos en general. No es que no hubiese en absoluto, pero muy poco. Y esto se mezclaba con una incidencia del mestizaje que fue muy potente desde el inicio en una sociedad donde había muy pocas mujeres españolas, todas las madres eran de origen guaraní prácticamente, y toda la descendencia era una descendencia mestiza, ¿cierto? Biológicamente hablando, en una sociedad que no se consideraba mestiza así, sino que se consideraba de cualquier forma hispana, con todos hablando un guaraní. Es decir, una combinación de elementos bastante interesante. Y esto implicó entonces que las prácticas musicales también en la ciudad tuviesen que tener una gran cantidad de adaptaciones para poder solucionarse, ¿no? Entonces, primero se aprovecharon un poquito de estos hijos de la élite asunceña que estaba estudiando en el colegio de los jesuitas, estaban haciendo música en la ciudad, los llevaban a la catedral para que sirvieran esto en el siglo XVII, y como rápidamente vieron también que rendía muchos frutos la enseñanza en los pueblos de indios, digamos, la enseñanza musical en los pueblos de indios, tal como lo venían haciendo los franciscanos, desde Pedro de Gante en adelante, qué sé yo, las experiencias en México, los jesuitas ya se estaban instalando, siguiendo también estos modelos, ¿no? Con una fuerte utilización de la música en las tareas de evangelización. Y entonces, básicamente, la solución empieza a ser una solución que no está expuesta, sino a los documentos, sino que empiezan a aparecer que a la ciudad vienen indios cantores de estos pueblos que son de indígenas mitarios que trabajan
0: Claro.
1: entonces dentro del sistema como parte de todo esto. Una de sus ocupaciones era tener que trasladarse y moverse hacia la ciudad para que la ciudad pudiese tener sus celebraciones y después devolverse a sus pueblos para que los pueblos también pudiesen tener. Entonces, yo el caso donde más incidencia vi de esto y fue el caso del pueblo de Yaguarón, que es un pueblo que se encuentra bastante cercano a Asunción, que es de fundación franciscana, pero luego de los franciscanos fundaron demasiados pueblos y después se quedaron solamente con la administración de 4 aproximadamente hasta fines del siglo XVIII en la zona del Paraguay. Entonces, Yaguarón
0: Laura,
1: pasa a ser. Sí.
0: Laura, ¿y estas prácticas musicales, sociales también se mantienen hasta el día de hoy? ¿Cómo se puede ver o reflejar eso en la actualidad, este fenómeno que tú nos estás comentando?
1: Poco y nada. O sea, lo que pasó en Paraguay fue que esto tuvo como, esto fue evolucionando, podríamos decir, a falta de mejor término, de mano con la encomienda, ¿no? Entonces, mientras hubo un sistema de encomienda que permitía el control de estos individuos,

0: trabajaran de ese músico, sino que también había una especie de, como de trabajo rotativo ahí, ¿no? Entre los
1: Claro.
0: propios músicos. Porque obviamente que iban a querer ser músicos todos para tratar de estar lo menos expuestos a los trabajos de la mitad yerbatera, que era realmente era ir a morir a la selva prácticamente. O sea, era realmente extenuante. Y entonces evoluciona con la encomienda. En el siglo XVIII la encomienda se debilita, la corona empieza a demandar y a mandar que las encomiendas se vayan sacando de los encomenderos porque se han preocupado poco de ellas. Hay como varios factores al respecto, y entonces empieza a haber como una especie como de liberalización general también en el marco de las reformas borbónicas en la segunda mitad del siglo XVIII. La encomienda pierde peso, la mitad pierde peso, los indígenas empiezan a contratarse ya por su cuenta, ¿no? Básicamente se mueven más incluso entre pueblos, ellos mismos con sus oficios, se van a la ciudad sin ser llamados, y todo este sistema que funcionaba se empieza como a desestructurar, ¿bien? Y luego de esta desestructuración, claro, luego de la independencia, los pueblos de indios en el Paraguay son suprimidos a mediados del siglo XIX.
1: Claro, esto es lo que tú en el libro le llamas los indios vagos, que lo comenzaron a...
0: Los vagamundos, claro,
1: Sí,
0: que
1: sí,
0: empiezan
1: sí.
0: como a circular, y
1: Claro.
0: esto representa un problema en el fondo para, obviamente, para la administración, ¿no? Porque ya la comunidad no los puede retener porque ya no tienen encomenderos tampoco que los estén, digamos, presionando.
1: Claro. Y muy qué interesante, bueno, tú lo comentas con tanta vehemencia, ¿cierto? Este relato histórico, ¿cierto? Y logras unir estas dos partes fascinantes de la historia con la música. Pero también es muy interesante el trabajo, el álbum discográfico que tú nos traes, porque también, ¿cierto? Tenemos que decir que vamos a escuchar una obra discográfica muy, muy, muy interesante, y me gustaría que pudiéramos ya comenzar a escuchar algunas de las piezas que has seleccionado para el programa de hoy, ¿cierto? Vamos a escuchar parte del disco La huella de las cuerdas. Este es un trabajo discográfico editado, ¿cierto? Publicado en el año 2025, de la también galardonada dos veces, ¿cierto? En el Latin Grammy, ¿cierto? En el año 2022, me refiero a la guitarrista paraguaya, ¿cierto? Berta Rojas. Este trabajo discográfico ustedes lo pueden encontrar tanto en Spotify como también en YouTube. Si colocan Berta Rojas, La huella de las cuerdas, se van a encontrar con un documental maravilloso, precioso. Yo lo estuve viendo, ¿cierto? Ahí pueden ver parte del proceso de la grabación de este disco que nos va a presentar hoy día Laura. Y bueno, te dejo a ti para que nos comente estas las dos primeras piezas que vamos a escuchar.
0: Bien, gracias Enrique. Bueno, y te agradezco también haber dado la bienvenida, ¿cierto?, a este disco, porque tal vez no se ajusta a los parámetros que usualmente de las obras que se presentan en este programa, pensando en esta noción, ¿cierto?, al modo antiguo. Es un proyecto realmente hermoso, La huella de las cuerdas. Yo fui invitada por Berta y el equipo de producción para escribir la introducción de este trabajo, porque es un disco que digamos circula en forma de vinilo, en una edición maravillosa, y tiene un libro que lo acompaña, y en ese libro entonces hay varios textos, y uno de los textos entonces yo fui encargada y me pidieron que escribiera la introducción. Yo, por supuesto, un honor maravilloso, evidentemente, poder escribir un texto para un libro para un proyecto de Berta, que, como tú bien mencionas, es una guitarrista, es básicamente la embajadora, ¿no?, de la guitarra paraguaya en el mundo, ¿no? Y entonces hay una intención de rescatar desde un trabajo muy bien documentado históricamente de los instrumentos, de los repertorios, pero abriéndose hacia el siglo XXI. También es una mezcla muy interesante entre la tradición oral y la guitarra clásica, y ella entonces trabajó con cultores locales, se hicieron arreglos musicales también específicos, se hicieron composiciones específicas, y La huella de las cuerdas no es solamente Paraguay, sino que es América en general, ¿no? O sea, es de México, podríamos decir, más o menos como hacia el sur, rescatando instrumentos, como te decía, históricos y prácticas que al menos todas se sabe que vienen desde el siglo XIX en adelante, algunas tal vez incluso un poquito antes, lo voy a mencionar, digamos, cuando veamos cada track, y una propuesta, una puesta en escena, en el fondo, performática de cómo pueden sonar.

0: hoy, con los instrumentos y como todo lo que sabemos sobre interpretación históricamente informada hoy, el trabajo con luthieres también, músicas que tienen una historicidad muy potente. Entonces, dentro de eso, por supuesto, entonces hay esta fusión con instrumentos como locales de cada zona, con la guitarra clásica, los arreglos que se han hecho, y vamos a escuchar entonces las dos primeras piezas, que son las dos primeras piezas del disco. La primera es La huella del códice, que es una obra que está arreglada para guitarra, vihuela, guitarra barroca y percusión. Y es el arreglo de algunas piezas que son originalmente danzas que están presentes en el Códice Saldívar, que está atribuido al compositor español Santiago de Murcia en el siglo XVIII. Es un códice que la persona que más lo ha trabajado en términos musicológicos, de hecho él es el que escribe el texto dentro del disco sobre el códice específicamente, es Alejandro Vera. Porque un manuscrito de Santiago de Murcia, este Códice Saldívar en particular, se encontró en Santiago de Chile, ¿no? Entonces, en México también, es decir, es un texto, una obra que abre transversalmente para pensar esta huella de las cuerdas, ¿no? En Latinoamérica, con toda esta idea como de la circulación. Y entonces hay una recreación y arreglo de algunas piezas y danzas que vamos a escuchar ahora a partir de este Códice Saldívar. Y el segundo track es se llama El Canario, que es una obra para guitarra, para quinta huapanguera, violín y jarana huasteca, que ya por estos nombres podemos más o menos intuir que estamos en México, estamos en la zona como de la cultura huasteca en México, que recibió este baile, que era el canario, que era popular de Canarias, ¿cierto? Que hace su entrada primero a la península de Canarias, luego pasa hasta Francia e Italia, ¿cierto? Como un baile popular, pero América llega como una danza más bien de corte aristocrático en el siglo XVII, ¿bien? Pero entra nuevamente al ámbito popular y al ámbito de las tradiciones en esta zona en esta zona huasteca en las fiestas. Entonces, esas son las primeras dos piezas que vamos a escuchar de este disco.
1: Bien, muy bien. Vamos con ella entonces acá al modo antiguo.

0: ¿Se han escuchado parte del disco La huella de las cuerdas? Las dos primeras tracks del disco de Berta Rojas. La huella del códice y el canario, ¿cierto? En versión de Berta Rojas y sus invitados, ¿cierto? Bueno, estas piezas están presentes en este álbum que estamos revisando hoy, gracias, ¿cierto? A nuestra invitada de hoy, que nos ha traído este interesante trabajo discográfico del año 2025, que está disponible, como decía yo, en Spotify y también en YouTube. Lo buscan, Berta Rojas, La huella de las cuerdas, y se van a encontrar con imágenes, videos muy, muy preciosos sobre este trabajo, así que muy, muy, muy recomendable. Bueno, recordamos a nuestros auditores que hoy nos acompaña Laura Fahrenkrog, musicóloga y doctora en historia por la Universidad Católica de Chile, académica de la Facultad de Artes Liberales de la Universidad Adolfo Ibáñez. Junto a Laura estamos conversando sobre su investigación, que también y este disco de Berta Rojas. Laura, volviendo un poco a tu trabajo, ¿cierto? Del libro y de los indios cantores, estos indígenas músicos, tú hablas un poco de un sonido misional, ¿cierto? ¿Qué elementos distinguen la música de las misiones y que se diferencian de otros centros, como los centros urbanos, incluso la música misional que nosotros acostumbramos a escuchar de chiquitos, por ejemplo, es parecida a la de Paraguay, de Asunción? ¿Qué elementos distinguen esta sonoridad en particular?
1: Pregunta muy complicada, pero
0: Sí.
1: esperable. Claro, yo ahí siempre me he tratado de ir como con cierta, podría decir, cierta precaución, cierta cautela. Primero con separar los espacios urbanos o reduccionales, misionales, de una forma como tan tajante, ¿bien? Acá todavía no he hablado de los jesuitas, pero este es un buen momento como para empezar a hablarlos, porque yo me refería a los pueblos de indios en la región del Paraguay, principalmente aquellos de administración franciscana y secular, pero los vínculos con aquellos que eran de administración jesuita, por supuesto que también estaban presentes, por muchos motivos. Uno de ellos, primero, tiene que ser el pensar en los espacios misionales jesuíticas como una especie como de redes, ¿no? Desde el presente a veces nos es muy desafiante pensar justamente en las movilidades y las circulaciones de personas que estaban transitando constantemente entre un espacio y otro. Entonces, vamos a tener que los jesuitas tenían efectivamente su colegio en Asunción, así como lo tenían en general en varias ciudades. Y el colegio de Asunción era un centro administrativo muy importante para la recepción de los misioneros que venían a misionar al territorio del Paraguay. En los primeros tiempos, el Colegio Asunción era el más relevante de todos, luego le gana el de Córdoba y el de Córdoba es el que adquiere, digamos, el mayor prestigio, la mayor preeminencia, pero a inicio del siglo XVII, en los primeros tiempos, fue el Colegio Asunción. Entonces, aquí llegaban todos esos músicos y misioneros jesuitas que pasaron por otras partes para entrar a territorio a misionar. Bien. Lo que significa que evidentemente había una circulación enorme, ¿no? De objetos también que llegaban hasta el colegio para después ser distribuidos en términos, por ejemplo, de partes musicales, instrumentos musicales. Sabemos que en las misiones también había mucha fabricación de instrumentos musicales, pero había otros que no necesariamente se fabricaban localmente por el tipo de materiales que se necesitaban, etcétera, ¿no? Entonces, todo eso pasaba también por las ciudades, ¿no? Donde se abrían los cajones, esto tenemos que imaginarlos que los jesuitas venían, ¿cierto? Con sus cajas, con sus cosas, se abrían los cajones, se repartían, bueno, esto queda para la biblioteca, esto me lo llevo yo, esto, y así, ¿no? O sea, hay un tema ahí con la cultura material que también es fascinante y muy interesante. Y en la misma ciudad también se involucraban, por supuesto, con otros actores. Hay que decir que a los jesuitas en el Paraguay no los querían casi nada, administrativamente y políticamente hablando, porque se opusieron desde el inicio al servicio personal y, por supuesto, a la esclavitud indígena. Y Paraguay tiene la particularidad de que durante buena parte del periodo colonial no hubo circulación de dinero en metálico, ¿no? Por lo tanto, los indígenas que tenían que pagar, ¿cierto?, el tributo, que era este impuesto, que en el fondo los protegía a ellos y los hacía vasallos de la corona española, no podían hacerlo con dinero, sino que tenían que hacerlo o en especies o en servicio personal. ¿Bien? Y esto era, imagínate, o sea, era abrir la puerta a posibilidades justamente de un descontrol total de la cantidad de trabajo que tenían que realmente hacer estos individuos. Los jesuitas se opusieron a eso desde el inicio. Los jesuitas tienen también unas visiones bien ambivalentes porque cuando vemos su actuar en Chile respecto de la esclavitud indígena, institucionalmente puede ser que haya habido una visión que era contraria a la esclavitud indígena. Esto lo ha estudiado también Jaime Valenzuela y otros autores, pero a la hora, digamos, de los que hubo, estaban en las comisiones que determinaban quiénes eran esclavizados y quiénes no de los indígenas, ¿no? Entonces, hay ahí bastante, digamos, que decir al respecto. Y en Paraguay no los querían porque además después tuvieron muchas exenciones tributarias para comerciar libremente la yerba mate que ellos manejaban, ¿no? Entonces, y el ganado, etcétera. Entonces, fue como creciendo. O sea, imagínense que en Paraguay los echaron de la ciudad de Asunción de su colegio aproximadamente 5 veces. O sea, los echaron. Lo sacaron, ¿no? Entre el siglo XVII y el siglo XVIII, hasta la última expulsión, que ya fue la definitiva,
0: Claro.
1: cuando digamos, es el extrañamiento de la Compañía de Jesús de todos los dominios hispanos. Entonces,
0: Claro.
1: doy este preámbulo para dar justamente cuenta de que el sonido misional tiene un arraigo que probablemente es mucho más fácil de estudiar en lugares como Chiquitos o Mojos, ¿cierto? Por esta, y es un estilo misional o un concepto. Mucho más allá de la noción de barroco misional que no gusta ya en este momento y nunca gustó mucho a musicólogos como Bernardo Hilary y Leonardo Weisman. Leonardo Weisman, si no me equivoco, fue el que lo acuña, ¿cierto? Esta idea como más bien como de un estilo misional, ¿cierto? Que implica también cierto tipo de repertorio que era mucho más apreciado por otros y no solo de repertorio, sino que de género, ¿cierto? Devocionales marianos, que era un poco lo que más se puede encontrar o que predomina muchísimo en lugares como Chiquitos. El problema es que Paraguay no tenemos nada de eso que se conserve de música escrita, lo que representaba también uno de los grandes desafíos para estudiar esto,
0: Claro.
1: ni en la ciudad ni en los pueblos de indios. O sea, ninguna partitura hasta el día de hoy que se sepa que se haya conservado, ¿sí? Tampoco listados así tan prolíficos de decir, bueno, en este pueblo había tal música, ¿no? Menos las partituras mismas. Entonces, dentro de ese mío como actuar con cautela, tenemos que pensar que lo más probable es que las mayores diferencias siempre hayan estado exclusivamente en el ámbito de la interpretación misma, pero también yo creo que de la performance misma, como de las posibilidades acústicas también que iban a tener los espacios en los cuales iban a estar estas prácticas. Es decir, si tú estás tocando dentro de un templo de tamaño reducido en un lugar como un pueblo como Yaguarón, hay documentos que dicen que los músicos se subían a la torre, tocaban ahí un rato, se bajaban, tenían algún lugar específico determinado, tal vez cerca del altar, ¿cierto? No todos los templos van a haber tenido este coro alto que conocemos, ¿cierto? En otros lugares. Cuando iban a la ciudad, a ciertas ciudades, todo el mundo quería verlos y entonces se tenían que poner o disponer en otros lugares. Llevaban, por supuesto, un repertorio que lo más probable, y esto lo ha visto Hilary también, haya sido más bien compartido dentro del ámbito misional, al menos en el ámbito jesuítico, porque a veces se hacían como estas orquestas, ¿cierto?, en las que se seleccionaban músicos de distintos lugares, de distintos pueblos. Por lo tanto, la práctica tiene que haber tenido cierta uniformidad para que los músicos pudiesen cumplir con saberse el repertorio. Esto es como cuando uno
0: Claro,
1: llega a tocar una
0: sí.
1: orquesta. Y en esa orquesta es lo mismo, o sea, si tú has
0: Claro.
1: tocado en otra orquesta anteriormente esa música, vas a llegar a tocarla sin problema. Si no has tocado la música antes, te la tenés que estudiar. Entonces, estas cosas son cosas muy, pueden ser como pedestres, pero que pasaban también en estos casos.
0: claro.
1: Y la ida a la ciudad, en el caso del Paraguay, además tiene que ver con esto de que lo más probable es que hicieran música muy similar en ambos espacios, porque mantener dobles repertorios para ciertas celebraciones es una complicación mayor. Entonces, si vas a estar, por ejemplo, en el pueblo de Yaguarón tocando para las vísperas de San Pedro y la fiesta de San Pedro, y al día siguiente o tu capilla musical se divide en dos y se queda la mitad en el pueblo y la otra mitad se va a Asunción, el repertorio va a ser el mismo. Sea, no van a ser repertorios diferentes probablemente. De hecho, en Paraguay, tú te llevas tus instrumentos, lo que hacían era que iban los músicos del pueblo con todas sus cosas, tocaban en la ciudad y después se devolvían al pueblo. Entonces, por eso para mí esa distinción en ciertos casos como urbano misional es un poquito muy extrema, me parece, para ciertos lugares. Y hasta que no tengamos realmente la partitura, para mí las posibilidades son múltiples, o sea, está
0: Claro.
1: abierto todo, ¿no?
0: Oye,
1: Sí.
0: qué bueno, qué lamentable que no se conserven archivos musicales, ¿cierto? Documentales con música, partitura. Pero sí, sin embargo, hay una tradición oral que da cuenta también un poco de esta tradición viva actual, ¿cierto? Y que también de alguna manera está presente en el folclore, muy arraigado en las tradiciones folclóricas. Y que en el disco de Berta Rojas estamos también apreciando, ¿cierto? Pero dentro de la. Siempre se habla de que la formación de esta música latinoamericana, siempre hay cuatro, tres elementos principales, ¿cierto? El elemento europeo, español, el elemento indígena, pero ¿qué relación tienen los indios cantores con la población afrodescendiente, por ejemplo? ¿Hay relaciones ahí? ¿Asunción también tiene un poco esta influencia negra?
1: Sí, mira, hay una comunidad que ha sabido como hacer este proceso como de reivindicación a lo largo del siglo XX, que queda a las afueras de Asunción, que son los que se autodenominan los Cambacuá. Y entonces ellos han rescatado estos orígenes afro que habían sido negados también historiográficamente, porque Asunción, claro, si uno lo piensa así, en Paraguay lo que domina es la noción de lo guaraní. Lo guaraní ya de
0: Sí,
1: por sí
0: claro.
1: es una generalización enorme, ¿no? Entonces, que por dentro tiene varios matices, ¿no? Entonces, la zona en la que se instalan los españoles en el Paraguay para fundar la ciudad de Asunción era una zona que estaba dominada, podríamos decir, por un grupo se señalaba como los Cario Guaraníes. Entonces ahí hubo como un enganche inmediato, es decir, los cario guaraníes necesitaban cierto tipo de protección de los españoles ellos eran sedentarios, contra otras parcialidades que eran los guaycurúes y payaguás principalmente, que estaban en esa zona, que eran más bien nómades, y entonces ahí se hace como esta alianza entre comillas virtuosa, pero muy rápidamente aprovechada en el peor sentido de la palabra por los españoles en esta alianza, digamos, como de protección, ¿no? Obviamente que como eso domina también dentro del relato fundacional del país, hay un tema ahí también historiográfico nacionalista súper potente sobre esta mezcla como supuestamente perfecta entre los mejores valores de los, bueno, estos que nosotros hemos escuchado tantas veces también por muchos lugares, ¿no? Que lo afro tendió a quedar súper, súper olvidado. Esto, por supuesto, que al momento de trabajar con la documentación original, y el tema afro también ha sido bastante estudiado por Ignacio Telesca en el Paraguay, se desarma completamente, porque tú vas a ver que en la medida, por ejemplo, que las órdenes religiosas no podían tener esclavos indígenas o encomiendas sirviéndoles, tenían que hacerse de mano de obra de alguna forma. Y esta mano de obra legal, entre comillas, eran sus esclavos indígenas. O sea, sus esclavos, perdón, afrodescendientes. Esclavos afro. Entonces, el Colegio de Asunción, al momento de la expulsión, va a tener un número, esto es el 1767, voy a redondearlo para decirte algo. No sé, 1200 y tanto esclavos afrodescendientes que están entre el colegio y las estancias sirviendo. Es un número altísimo,
0: Sí, claro.
1: ¿no? Y solamente esta institución. Pensemos en las otras, pensemos en toda la otra cantidad de esclavos afrodescendientes que estaban también sirviendo afros libres que van a haber estado en el territorio. Entonces, la conexión que podemos encontrar es que, y esto también ocurrió en Córdoba, lo ha documentado Hillary, es que muchas veces los esclavos, en el caso de Asunción ocurrió así, los esclavos músicos que servían en el colegio en Asunción eran enviados a las misiones, los esclavos afrodescendientes, enviados a las misiones a estudiar, se decía, a aprender a componer una buena música con los indígenas y los padres de allá para volver a servir a la ciudad. Otro canal de comunicación en términos de los repertorios, ¿cierto? Y la circulación de repertorio y la movilidad de personas que no estaba necesariamente tan considerado. Lo mismo pasó en Córdoba, en que también se mandaron, por ejemplo, indígenas a estudiar a Córdoba con los negros como les decían, los negros músicos, ¿cierto? De las instituciones, para después devolverse. Córdoba, urbanamente hablando, estuvo dominada por afrodescendientes músicos, a diferencia de Asunción, que estuvo más bien dominada por indígenas músicos en su práctica. Entonces, después estos individuos muchas veces son liberados, por supuesto que tienen el oficio músico, son difíciles de seguir igual en la documentación. Las instituciones religiosas en Asunción tienen esclavos músicos, la catedral solo tiene una capilla musical que es de esclavos afrodescendientes músicos a fines del siglo XVIII. O sea, el convento Santo Domingo también tiene y se movían los músicos entre las instituciones para servir a la ciudad cuando ya empieza a decaer este sistema de las encomiendas indígenas, y se van moviendo también hacia los alrededores. Hay un organista, un maestro afrodescendiente organista que se mueve por los pueblos de indios arreglando los órganos, ¿no? Entonces hay un mosaico, digamos, bien
0: Claro.
1: interesante al respecto de mucha circulación que, como te digo, completamente silenciado posteriormente.
0: Sí, me imagino, ¿cierto? Todos estos movimientos republicanos y nacionalistas, ¿cierto? Que empiezan a surgir en el siglo XIX en muchos países de Latinoamérica. Laura, ¿qué te parece si continuamos escuchando parte de este disco Huellas de las Cuerdas de
1: Excelente.
0: Berta Rojas? Vamos a escuchar tres piezas que tú has seleccionado. Cuéntanos.
1: Bien, entonces la pieza que viene a continuación es la pieza número 3 del disco, que se llama Sara. Sara es una pieza que está arreglada para guitarra y cuatro puertorriqueños. Bueno, esto ya lo dice todo, ¿cierto? Es una danza que en realidad es una danza puertorriqueña que proviene de estas danzas de salón. De la región y con este instrumento característico entonces de Puerto Rico que es el cuatro puertorriqueño. La siguiente pieza es la número 4 del disco que se llama Bambuco Pabili. Este bambuco, que es un género fundamental de Colombia, va a estar interpretado por guitarra, bandola y tiple. Y esta instrumentación está, digamos, este trío que interpreta toma su origen de los tríos instrumentales andinos, que es un formato muy, muy tradicional de la región y que data del siglo XIX. Y luego vamos a ir a la quinta pieza que se llama Tierra Mía, para guitarra, guitarrón chileno y canto. Esto ya estamos en territorio nacional, ¿cierto? Con el guitarrón chileno. Aquí están los invitados chilenos luciéndose. De esto sí me acuerdo el nombre, así que perdona a los otros por no exponerlo. Es una obra en la que van a cantar Manuel García y Francesca Ancarola, basada, por supuesto, en el canto de los poetas, ¿no? Es una composición que se hizo especialmente en décimas, un arreglo especial, una composición especial para el disco, construida sobre la rosa y el romero, este canto tradicional chileno.
0: Bueno, dicho sea de paso, Alfonso Ureta es quien toca el guitarrón chileno.
1: Gracias,
0: Sí.
1: ese era el nombre que se me había
0: Sí.
1: olvidado, sí, ese cultor.
0: Sí. Bueno, vamos con ello entonces acá al modo antiguo.

0: La hora exacta en San Joaquín.
1: 0:14.
0: La temperatura del momento.
2: 17 grados.
3: Humedad 57%.

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1: Achka honor tapinikunan, kaipi. Tengo el honor esta vez de brindarles a todos ustedes esta chacarera con Cuti Roberto.
2: Bueno, gracias, Cito. El honor es nuestro. Muchas gracias por la invitación.
3: Nosotros vamos a cantar la chacarera, pero Cito, usted va a tener que tocar el violín, ¿eh?
1: Y mamana, cómo no. Charincha y pechaguamani. Allá va la primera.

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0: La hora exacta en San Joaquín.
1: Es la 1:02 a.m.
0: La temperatura del momento.
2: 16 grados.
3: Humedad 56%.

Al pasárselo temblando de la mano, el carácter de su hijo conoció. 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

Bernardo llegó hasta Lima, apuntalado en Don Nadie, que a pesar de los pesares le procuró educación. Desde allí salió hacia Cádiz y se afinó en Inglaterra. Una sombra de las sombras le abrió las puertas de Europa y esa sombra era su padre. Era ya un adolescente cuando le pidió el amor. Carlota fue la vertiente que le apuró el tranco del corazón. Allá lejos de su tierra se tropezó con Miranda, caudillo venezolano. Don Francisco de Miranda le desgarró el corazón con ideas libertarias. Allí se encendió la llama, revolución, libertad para los hijos de América, de esta América morena, enyugada y enyugada por la raza castellana. Desde el Perú, don Ambrosio, Ambrosio Higgins Virrey, apoyaba con olvido el sustento de su hijo, Bernardo Riquelme. Solo, desoído por su padre, olvidado, sin recursos, en tierra desconocida, se ve embriagando.

0: arrastrando esperanzas para su tierra lejana, como brisa perfumada que baja de la montaña. Esa patria que es su madre, su novia, hermana y madrastra. Con el corazón florido, dolorido de retamas, quiere regresar a Chile para romper las cadenas que aprisionan a su tierra, cadenas de sangre y fuego. La palabra libertaria se le revienta en la boca. Corría el 1800, de Cádiz a Buenos Aires, vuelve Bernardo Riquelme, pero fracasó en su intento y hubo de volver a España. Pobre, triste y humillado, vuelta a Cádiz sin América. En cartas ruega a su padre que lo apoye en el regreso, pero el virrey temeroso no contesta sus desvelos, sabedor que su Bernardo trae una llama celeste, un candil que sabe a guerra y a cadenas reventadas. Antes de morir Ambrosio, ha perdido el virreinato. Desde el Perú lo repudia, reniega de su semilla que ha creído en la igualdad y que no hay patria más patria. El brigadier de dragones ha muerto con sus pesares, tal vez en gesto de hombría o por salvar apariencias. A don Bernardo Riquelme le ha dejado como herencia la deshonra de su madre y la hacienda a las canteras. Unos pocos animales, ganado 3000 cabezas y tierra en cuadra, 4 veces 4000. Murió a los 80 años. Solo una vez en su vida se entrevistó con Bernardo.
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¡Ay, qué bien, hombre! Pues que ahora yo le echo dos gritadas a los mexicanos, hombre. ¡Ya! ¿Qué haces? Un grito de alegría, hombre. ¡Ya! Nada que ver, eso es convulsiva. Pues que ahora le voy a cantar, hombre, a los mexicanos. O tratar de cantar, hombre. Voy a tratar de tocar la guitarra con mexicano. Tratar de gritar con mexicano. Pero para que salga bien mexicano, hombre, ustedes tienen que poner orejas de mexicano. Y ahí va a salir el despape de mexicanote, hombre.

mexicano en Buenos Aires. Nada que ver, hombre. Y como dijo Westinghouse, mi casa es chica, pero es my house. Señor.

Vaya con la suerte de la condenada, ¿no, compadre? Hay mujeres que tienen mucha suerte, hombre. Por ejemplo, mi mujer tiene una suerte bárbara. Otra vez estuve 4 meses fuera del hogar, hombre. Andaba en el norte, ¿no? Y cuando regresé, mi mujer se había encontrado en la calle, hombre, un abrigo de piel de chinchilla y justo al cuerpo, ¿no? Qué suerte, ¿no? Después estuve 3 meses en el sur, hombre, y mi mujer se encontró en la calle un traje de lamé con zapato y todo de fiesta, brillantes, hombre. Y justo al cuerpo. Qué suerte, ¿no? Para que vea la suerte mía, hombre. El otro día llegué a mi casa, me acosté en mi cama y me encontré un par de calzoncillos, hombre. Y que me hayan quedado grandes. Qué suerte, ¿no?

Que se ríe, hombre. Y siempre ha sido lo mismo, hombre. Las crueles mujeres engañando a los hombres. De los inmemoriales tiempos, hombre, de nuestros padres, Adán y Eva. Que Dios creó al hombre y vaya ocurrencia que tuvo, hombre, de sacarle una costilla para hacer la mujer, hombre. Y allí empezaron los problemas, hombre. Que ahí estaban tranquilos en el paraíso, cuando de repente a la Eva se le ocurrió morder el fruto prohibido. Que no es la manzana como piensan muchos, sino el miembrillo. Eso para que también. Y siempre ha sido lo mismo, hombre. Porque yo he estado mucho tiempo fuera de mi casa. Porque yo he sido soldado, hombre. Yo he sido de los bravos dorados de Pancho Villa. De los soldados, soldados. De la provincia de Cautín y todo bien soldado, hombre. Yo he estado en muchas guerras. Por ejemplo, tuve la del 79. Y después tuve la del 70 y 10, pero me cabré, hombre. ¿Y qué espera un bravo dorado soldado, hombre, cuando regresa a su hogar? Que allí esté su mujercita, hombre, esperándolo con los brazos abiertos. Pues bien, cuando yo llegué a mi casa, allí estaba ella, hombre. Pero no eran los brazos los que tenía abiertos, no, hombre. Y parece que ya no me estaba esperando, parece que había llegado ya, hombre. ¡Ay, qué cuadro más horrible, hombre! Encontrar al mejor de mis amigos en mi propia casa, mancillando mi honor, hombre. Si me lo tenía todo mancillado, estaba la casa llena de mancilla, hombre. Ah, no, pero esto no iba a quedar así, porque yo soy enérgico, hombre. Así que me paseé y me sonreí sarcásticamente. Y me paseé y me volví a sonreír, hombre. Ahora sardónicamente. Me estuve riendo y paseando con media hora, hombre. No daban ni pelota los desgraciados. Ah, no, pero no iba a quedar así. Así que echando mano a mi cartuchera izquierda, saqué mi revólver del 43. Un 45 que recorté yo mismo, ¿no? Le dije, desgraciado, ¿ves este revólver? Pues sí, me dijo, está lindo. Te lo compro. Pues bien, yo lo había comprado en 500, se lo vendí en 5000. De alguna forma tenía que cagar, hombre, ¿no? ¡Ay, es verdad, hombre!

0: Ahora sí que sí, manito. Síganme las buenas. Los
1: 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La hora exacta en San Joaquín.
2: Son las 2 de la mañana. Un minuto.
1: La temperatura del momento.
3: 15 grados.
4: Humedad 62%.

0: Son las 2 de la mañana, 21 minutos.
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0: difunto.
1: Son las 2 de la mañana, 43 minutos.
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0: La hora exacta en San Joaquín.
1: Son las 3 de la mañana, 3 minutos.
0: La temperatura del momento.
2: 15 grados.
3: Humedad 63%.

0: La hora exacta en San Joaquín.
1: Son las 4 de la mañana, un minuto.
0: La temperatura del momento.
2: 7 grados.

0: Son las 4 de la mañana, 31 minutos.
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0: La hora exacta en San Joaquín.
1: Son las 5 de la mañana, un minuto.
0: La temperatura del momento.
2: 7 grados.

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0: Son las 5 de la mañana, 38 minutos.
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0: el mal de Alzheimer me está comiendo. ¿Qué era lo que te estaba diciendo?
1: Que así fueron las cosas, pues.
0: Ah, sí fue. ¡Jonathan, Dayane, a tomar once! ¡Ya, pues niños, sin identidad cultural, apúrense!

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0: La hora exacta en San Joaquín.
1: Son las 6 de la mañana, un minuto.
0: La temperatura del momento.
2: 15 grados.
3: Humedad 61%.

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0: Son las 6 de la mañana, 36 minutos.
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0: La hora exacta en San Joaquín.
1: Son las 7 de la mañana, un minuto.
0: La temperatura del momento.
2: 10 grados.

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0: con Moisés.
1: Escuchemos algo.

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2: ¡Bueno, mamá!
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1: ¡Chiloé! Tierra generosa, cariñosa y buena. La tierra de los hombres de mar, de los pescadores artesanales, esos hombres de esfuerzo y sacrificio que se meten a la mar en un frágil barquichuelo a las 3 de la mañana en pleno invierno y se vuelven a las 6:30 porque puta que hace frío, vaya para el sur.

cantar esta tarde con todito el corazón la alegría de mi pueblo en coplas por diversión. Todo se hará con respeto, sin ánimo de ofender. 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Así comienza la fiesta de estas cuartetas contentas, a las que voy a ponerles sal y un poco de pimienta. Que les vaya como ejemplo esto que les digo ahora. 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No es lo mismo. 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Eso mismo. La cosa va a ser con tutti, como dijo un italiano. Y una niña le decía, ¿qué le decía? Sácame de ahí la mano.

de curas y de monjas. Un cura se confesó de unos terribles pecados y puso verde de envidia al cura del otro lado. Eso es cierto. Una monja tuvo guagua, no se conoció al papá. Madre, ¿colgó la sotana? No, se la remangó nomás. Eso no es cierto. Una monjita golosa corrió del padre Gatica, que es un cura muy extraño, pues no predica.

de curao. Caramba, soy de Coihuey con la vida, dijo un curao, y se pegaba al pencazo, caramba, desesperado. Dijo un curao pilucho empinándose la copa. Uy, te parece que me asaltaron y me robaron la ropa, güey. Un curao no sabía por qué se había curado, y es que era para olvidar.

de viejas. Cualquier semejanza en esta historia o en esta parte de esta historia con situaciones, entidades o personajes de la vida real no es ninguna coincidencia. Aquí está todo premeditado. ¡De viejas! Una vieja se comió como 50 sandías, anteayer se metió al baño y no sale todavía. Esta es la historia de una vieja del campo que tenía una vaca enferma. Como las viejas en el campo no creen en las cosas modernas, esta vieja, en vez de llevarle la vaca al veterinario, que sería lo correcto, se la lleva al brujo del sector. Vale decir, al curandero, este que quiebra los empachos, cura los males de ojo, compone huesos y esas cosas. La historia es la siguiente. Fue a un curandero una vieja por una vaca amarilla y el brujo la sobajeaba. A la vieja, ¿no? Por la orilla, por la orilla. Como a la quinta sesión, la vieja encontró el remedio. Puta, que se me muera la vaca, pero soba por ahí.

0: Una vieja se comió un picoroco de mar y pensó que con el bicho se podía embarazar. Una vieja recontenta porque le picaba allí, corrió al doctor y este dijo: fue una mano con ají. Una vieja suspiraba enchufándose el corsé. Si se me sale, me dijo, me lo enchufa yo otra vez. El corsé. Anteayer mordí una vieja, me quebré la dentadura. Es que era recontra vieja, así que estaba re dura. Morder a una de 18, la vida allí es diferente. Porque aunque también es dura, puta, ¿a quién le importan los dientes? De viejos. Claro, una cosa con otra. Si le canté a las viejas, tengo que cantarle a los viejos. Un viejo muy amargado porque no pasaba eso. Tomaba todos los días un vaso de leche con yeso. Tiempo después se murió envenenado el viejo leso. Puta, pero se murió feliz porque estaba todo tieso. A un viejo un día le dieron un remedio natural. En la noche le dijeron, póngalo en agua con sal. Puso el asunto en salmuera, el viejo re entusiasmado, y después de larga espera lo sacó más arrugado. Tal vez entre los que escuchan, quién sabe, haya un viejo lacho que todavía se cree toro joven con dos cachos. A él le dedico estos versos que mi abuelo me enseñó. Con un cacho que funcione, no son necesarios dos. Con estas coplas termino los versos por diversión. Los canté con alegría y con todo el corazón. ¡Saca!
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0: viejita, pues.
1: Oiga, Perlita, chico, ¿dónde aprendió a tocar el acordeón tan bien?
0: Bueno, yo ahí en el conservatorio, pues, mi linda. Ahí en Iquique, en el conservatorio, la estudié.
2: ¿Cómo te manda la partitura el chico gacho?
0: ¿Qué pasa?
2: ¿A dónde el conservatorio en Iquique?
0: ¿Me? Ahí en Iquique, pues, ahí están las más grandes fábricas de conservas del país. Bueno, nos vamos con la cuequita y los marineros, entonces, pues. Fíjate.

zapatito entonces, agarro el choclo, flaquito. Eso.

0: décimas por presentación. Muy buenas noches, señoras, señores y señoritas. Aquí vengo de visita con mis deseos mejores. Para todos los auditores, aquí les vengo a cantar. Soy un cantor popular, hermano de mis hermanos. Me dicen el temucano y no lo voy a negar. Nací en la tierra bravía donde el mapuche guerrero puso fin al tiempo fiero cuando el español venía. Por eso la sangre altiva de la raza está en mi canto y no me verán en llanto tampoco en lamentaciones enredarme en mis canciones si mi voz alzo y levanto. Yo soy cantor porque sí y también soy porque no. El don me lo entregó Dios, fue por eso que nací. Hoy día ando por aquí cantando porque es mi gusto. Del susto yo no me asusto porque el susto conocí el día cuando nací a este mundo de disgusto. Soy hijo de padre y madre, soy amigo de mi hermano. Tengo parientes lejanos y como 12 compadres. Tengo perro que me ladre y una mujer de respeto. Soy abuelo de mis nietos, pero ante todo cantor. Por eso doy con amor y no me ando con secreto. Yo nací un mes de diciembre por allá por los 40. Alguna gente me cuenta que no tenía pariente. Mi padre no era influyente dentro de la sociedad. Así que no di pa' más que pa' un par de comentarios de esas viejas que en el barrio no se les escapa nada. Si hay alguna de ellas escuchando este cuento, le ruego me disculpe, yo me refiero a las viejas del barrio mío, vaya para el sur y intentar todas muertas las viejas cuando yo era chico. Ya. ¡Toca, po! Eso es. Mi padre era practicante del hospital de Temuco. Y más tarde ya era el cuco con la jeringa delante. De allí que me quedó el traste todo lleno de ojetillo. Y aunque me sacaron brillo dándome vigor postizo, resulté más enfermizo que gallina con moquillo. Eso. Mi madre era enfermera del hospital de aquí a un lado, así que siempre a su lado tuvo el viejo la manzana, y aunque se hacía vida sana y eran todos muy derechos, precipitaron los hechos el tiempo joven y arisco, el viejo pegó el mordisco y de allí nació este pecho. ¡Eso era!
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0: La hora exacta en San Joaquín.
1: Son las 8 de la mañana, 2 minutos.
0: La temperatura del momento.
2: 19 grados.
3: Humedad 30%.

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0: Son las 9 de la mañana, 47 minutos.
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0: La hora exacta en San Joaquín.
1: 17 horas, 3 minutos.
0: La temperatura del momento.
2: 18 grados.
3: Humedad 52%.
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0: La hora exacta en San Joaquín.
1: 18:03.
0: La temperatura del momento.
2: 17 grados.
3: Humedad 56%.
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0: Muy buenas tardes, queridos vecinos, vecinas, amigos, amigas, compañeras y compañeros. Sí, es cierto. Todos estos días, el Día de la Madre, el Día del Amor y todo eso son fechas comerciales, ¿no? Que le inventó los mercaderes. Pero no deja de ser cierto que festejar a nuestras madres, a nuestras abuelitas, a nuestras hermanas que son mamás, a nuestras hijas que son mamás, tiene una tremenda significación afectiva. Espero de todo corazón que el fin de semana haya sido hermoso, bonito, de muchas veces de reencuentro, en ocasiones de lágrimas, pero espero que haya sido de mucha alegría, de mucho cariño y de mucho, sobre todo, amor que tanto le falta a nuestra patria y a este pequeño pedazo de tierra que es nuestro planeta. Por lo tanto, a todas nuestras madres, felizmente yo tengo a mi madre viva, la festejamos con ella y con mis hermanos y hermanas, nuestras parejas y nuestros hijos. Así que a todas las mamás de San Joaquín, un gran abrazo y muchos cariños y que nunca les falte el amor. Y que se les seque la mano a aquellos que son cobardes y le levantan la mano a las mujeres. Dicho eso, comenzamos nuestro frío programa hoy día, frío por el frío, no por el programa frío, con la visita ya habitual de los compañeros de 3 y 4 Álamos del sitio de memoria, que ha ido avanzando a pasos gigantados, haciendo actividades con la comunidad, con jóvenes. Así que hoy día, una vez más, tenemos a nuestro amigo y compañero Leonel Sánchez. ¿Qué tal, Leonel?
1: Muy bien, gracias Lautaro, gracias Jaime, gracias a Radio San Joaquín por esta invitación que nos hacen permanentemente en este programa que está íntimamente relacionado con el trabajo que se hace en el sitio de memoria, campo de prisioneros y prisioneras políticas 3 y 4 Álamos. Así que siempre para nosotros es importante estar aquí en una radio comunitaria con alta cobertura territorial y obviamente a través de la señal de internet saliendo a todo el mundo.
0: Voy a leer algo que tú me entregaste recién, que es una invitación y que dice así: la Corporación 3 y 4 Álamos y la Agrupación de Observadores de Derechos Humanos Nido Dignidad tienen el agrado de invitarle a la presentación del documental El Evangelio de la Revolución, dirigida por François Xavier Drouet, una obra que explora el compromiso de cristianos en movimientos sociales. Viernes 15 de mayo, 18:30 horas, Canadá, 5359, San Joaquín, cerquita del Metro Pedrero.

0: No se olviden que esto es Canadá. Al llegar a departamental, ustedes por departamental se meten y ahí no hay cómo perderse a media cuadra. Háblanos un poquito de esto mismo para partir con los temas.
1: Bueno, este es un documental que trata sobre la teología de la liberación en Latinoamérica. Está enfocado en toda Latinoamérica, obviamente incluyendo Chile, que fue todo este movimiento que surge desde una iglesia comprometida con los más pobres en Latinoamérica y que también se comprometió en la lucha por la defensa y promoción de los derechos humanos. Que en el caso de Chile, bueno, las personas que vivieron la época se acuerdan perfectamente cuando uno le habla de la Vicaría de la Solidaridad o del rol que cumplieron ciertas figuras partiendo por el mismo cardenal Raúl Silva Enríquez. Por lo tanto, es un documental que tiene una mirada histórica, pero también tiene un análisis y una reflexión hacia el presente, no solamente de lo que puede ser una iglesia tan importante en Latinoamérica, independiente del credo que pueda tener una persona o sus cre si es creyente o no, es una posibilidad también de reflexionar la situación actual de la religión y el compromiso que deberían tener este tipo de instituciones con los derechos humanos. Así que es un documental que ha estado siendo exhibido en varios lugares, nosotros no podíamos estar ausentes de eso. Y este viernes 15 elegimos un viernes la tardecita, pensando principalmente de algunas personas que tienen un horario laboral más o menos estandarizado en Chile. Tú sabes, la gente trabaja durante todo el día y en la tarde, noche, a veces los viernes un poquito más tranquilo y relajado y puede ir a, yo diría, a disfrutar también, pero sobre todo a compartir un documental. Y decimos compartir porque la idea también es antes y después los que quieran poder reflexionar, conversar ahí en el espacio del sitio de memoria.
0: Sí, además que por lo general en muchas empresas los días viernes salimos más temprano, o en las instituciones públicas.
1: Claro, en general todas las instituciones públicas salen más temprano, así que mira, a propósito de eso, te hacía una invitación delante personal que podemos hacer extensiva a todos nuestros amigos y amigas. Si quieren llegar un poquito más temprano, ahí a través de algunos aportes que nos han ofrecido, vamos a estar recibiendo con un tecito y ojalá una sopaipilla para.
0: ¿Un tecito navegado?
1: No,
0: No.
1: no,
0: Ah, ya.
1: no, no, el sitio de memoria es un lugar que
0: Sagrado.
1: se acordó por distintas razones cero alcohol.
0: Me parece.
1: Pero un tecito calentito que se presta para. A veces los días puede ser un poco calor, pero se presta sobre todo a las personas que a lo mejor deciden irse directo al sitio de memoria, ya que queda tan accesible a Vicuña Maquena, al metro, mucha gente entra a la comuna por esos lugares, o personas que vienen desde otros lugares que vengan tranquilamente, lo vamos a esperar con algún cariñito, con algo caliente para el cuerpo, para poder invitar a la reflexión, al diálogo. Así que pueden llegar temprano, porque el sitio de memoria está abierto. Si salen muy temprano, hay gente que sale de tipo 4 de algunos trabajos, no hay ningún problema en irse directo al sitio de memoria ahí, porque aprovecha de ver una exposición que también vamos a ir conversando durante el programa, aprovecha de recorrer algunos espacios que tenemos algunas otras muestras, así que no se va a aburrir y sobre todo a conocer los que no conocen el sitio.
0: Sí, además parece que va a haber un poco frío, pero no hay agua. No hay lluvia por estos
1: Claro,
0: días. Vamos a tener esta semana seca, parece.
1: pero
0: Dicen,
1: fría.
0: pero fría. Así que va a venir súper bien ese tecito.
1: Además que eso es muy chileno,
0: Sí, un tecito.
1: acoger con un tecito, con algo caliente
0: Sí.
1: al que llega de visita, al que llega de pasada, siempre se agradece en esta época.
0: ¿Quiere un tecito?
1: Claro, es como un
0: ¿Te
1: clásico.
0: sirvió un tecito?
1: Sí.
0: Sí, forma parte de nuestra idiosincrasia, ¿no? Leo, ¿qué tenemos? ¿Qué cosa, qué novedades tenemos con el sitio?
1: Mira, esta actividad está en un marco de este mes. Este mes nosotros lo hemos definido en el marco de un mes patrimonial. Tú sabes que

0: pero que falleció y no pudo ver el esfuerzo de la lucha de ella misma en este proceso de recuperación. Y se le puso el nombre de ella a esa sala que se recuperó, la primera sala, y eso estamos hablando hace menos de 24, hace menos de 2 años. Menos de 2 años que hicimos ese hito, porque fue en el invierno del año 2024. Entonces, desde esa época hasta ahora, la posibilidad de tener un espacio más abierto a la comunidad de memoria ha significado que se han ido integrando no solamente distintas personas, vecinos, vecinas, distintos compañeros y compañeras, distintos ciudadanos en general de distintas generaciones, sino también distintos colectivos y organizaciones, un trabajo mancomunado. Me preguntaste por teatro, está instalado ahí la compañía de teatro Perro Viejo, que algunos deben ubicar porque hizo un trabajo también permanentemente ahí en el teatro municipal, con distintas personas que están participando ahí, que son activos, agentes culturales y obviamente comprometidos con la causa de los derechos humanos. Participa regularmente el club, la Comisión de Derechos Humanos del Club Social y Deportivo Colo-Colo. Participan, bueno, hay un fuerte trabajo que realiza la colectiva de exprisioneras sobrevivientes de 3 y 4 Álamos, que ya más que ser una organización que llega al sitio, es parte de la corporación 3 y 4 Álamos, es parte del
1: Por
0: trabajo
1: derecho propio.
0: del sitio, son las compañeras prisioneras que todavía tienen mucho que entregar. No solamente desde la sabiduría de la experiencia, sino también del trabajo concreto que están realizando. Y ahí sí hay una serie de otras iniciativas. Incluso este fin de semana tuvimos la oportunidad de desarrollar un desayuno con nuevos voluntarios y voluntarias, personas que escucharon un llamado de la Corporación 34 Álamos y se quieren integrar a hacer un aporte. Nosotros le decíamos voluntarios desde los saberes y desde la experiencia. Eran personas que venían del mundo profesional, del mundo técnico, del mundo de los oficios, del mundo de las artes, artesanos, artistas, que tienen distintos saberes y distintas experiencias que pueden aportar a la comunidad. Y que el sitio de memoria se transforma en un espacio físico con las limitantes que todavía estamos en proceso de traspaso. Y todavía no tenemos todo el sitio disponible, pero de lo que se ha ido recuperando, ponerlo también a disposición de la comunidad, con la comunidad. Ya no es ponerlo a disposición de la comunidad desde un paternalismo, sino con la comunidad. Y para eso este programa de voluntarios y voluntarias que se integraron es maravilloso. Hay personas de distintas edades, de las más variadas.
1: ¿Cuántos son más o menos?
0: Mira, en este primer llamado desayuno se integraron 26 personas.
1: Uy, cualquier
0: Una cantidad
1: cantidad.
0: impresionante que se comprometen con cosas concretas, no es, porque tenemos también otra red de voluntarios que nos colaboran
1: De
0: en
1: vez en
0: ciertas
1: cuando.
0: iniciativas, ¿ya? Pero este es un voluntariado distinto, porque es de un saber, le llamamos de saber experiencia, porque la idea es que esa persona se comprometa en una cierta cantidad de horas de iniciativa a hacer su aporte a partir de lo que es la persona. Entonces tenemos talleres que se van a empezar a planificar. Aportes en materias como en archivo, en materias como administrativos, es bien variado el equipo. Y inclusive, como mucha gente joven, pero que van personas que son veinteañeras, muy, muy cerca de los 20, 19 años incluso, hasta personas que están cerca, que sobrepasan los 80 años, que también van a hacer aportes de talleres. O sea, es un equipo humano muy, muy diverso y muy rico. La gran mayoría mujeres, hay que decirlo. La gran, gran, gran mayoría mujeres en este desayuno de la más variada edad, y que vamos a empezar ahora en mayo a hacer algunas planificaciones, partir con algunas iniciativas, de manera tal que queremos que esos voluntarios y voluntarias no solamente hagan alguna iniciativa, sino se vayan incorporando activamente a la corporación 3 y 4 Álamos. Por eso era este desayuno después de un proceso de inscripción, de un proceso de entrevistas, para ver exactamente

0: cuáles son los aportes concretos que se pueden lograr. Entonces, ese tipo de iniciativa que las soñábamos y las planificábamos hace 3, 4 años atrás, hace 20 años atrás, hoy en día con el sitio de memoria podemos empezar a concretar.
1: Mira, yo estaba, ahora que estabas hablando y mencionamos años, ¿no? Sí, pues hace como 20 años, cuando se le empezó esta rueda, empezamos a empujarla para que empezara a girar esta pequeña ruedita que se transformó en un gran molino que lleva agua, agua pura, agua cristalina. Estaba pensando cuando asumió Boric, ¿ya? Que hasta ahí, hacia atrás, fueron puras palabras de buena crianza. Nadie tomó el sartén por el mango, a lo mejor el mango estaba muy, muy caliente. Sin embargo, uno tiene que ser agradecido, ¿no? Podemos no pensar igual, pero creo que se la jugaron. El gobierno de Boric se la jugó, mucha gente se la jugó. Y yo la verdad que cuando asumió Boric estaba en la moneda chica y le llevé y le grité el nombre para entregarle la información de 3 y 4 alas, el famoso dossier, que para todos lados andábamos con el dossier. Era como esa frase de Bertolt Brecht, que decía que él viajaba por el mundo con un ladrillo para mostrarle al mundo cómo era su casa, ¿no? Nosotros lo hacíamos con el dossier famoso, que lo modificamos, que lo empastamos de una manera, que lo empastamos de otra, y ese, que era la vida, ¿no? Era nuestra guagua, era la vida de lo que había sido el campo de concentración, los sufrimientos, los decretos, todo. Y le entregamos un libro de testimonio, ¿no? La verdad es que cuando yo lo hago, que en aquella época yo era presidente de la corporación, nunca se me pasó por la mente que fuera a ser diferente a como fueron los otros gobiernos. Y a medida que fue pasando el tiempo, también fue en el gobierno de Boric cuando por primera vez un personero importante de nuestra vida, que detesto la palabra, pero ya que tanto se usa, de nuestra vida republicana, de un ministerio, nos recibe, como fue el ministro de Justicia, ¿no? Que fue el primero. Con el primer ministro, que yo incluso le dijo que bueno, quiere hablar con el dueño del zoológico, ¿te acuerdas cuando fuimos juntos?
0: Claro, fuimos ahí parte del directorio
1: Del
0: de la
1: directorio de la
0: época de
1: época
0: la
1: de conversa, que
0: corporación.
1: él nos recibió muy bien, muy afectivo, qué sé yo. A cuando se
0: El ministro
1: entregaron,
0: Cordero estamos hablando.
1: sí, Domingo Cordero. Y después todo ese tiempo, que sí, que no, que unos teníamos confianza, otros no. Y cuando se entregó por última vez el sitio, en la cual yo ya no estaba en la directiva, y quizás eso me ayudó un poco a mirar desde lejos, ¿no?, la actividad, la verdad es que estábamos muy emocionados, yo estaba muy emocionado, ¿no? Hubieron muchas lágrimas que corrieron ese día. Y desde esa fecha, porque de repente uno dice, empieza a contar, no, y tal, este, en forma fría, ¿no? Y yo creo que eso nunca a nosotros nos debe pasar, ¿no? Porque las cosas siempre tienen un contexto desde el punto de vista de lo que es el ser humano, ¿no? Porque fueron luchas, ¿no? Lucha y de tozudez y de firmeza y que no dejamos y que no abandonamos y que esto, que esto. Y siempre pensando en la memoria de nuestros seres queridos, ¿no? Los que pasaron por ahí. Por los desaparecidos también que estuvieron ahí. Y entonces, escucharte hablar a ti, de cómo ha ido avanzando el trabajo, aquel trabajo que soñábamos, ¿no?, que solamente lo teníamos en forma imaginaria, ¿no? Es muy importante. Quizás nuestros auditores no se imagina, porque como esta cuestión de meter el anticomunismo como algo satánico, ¿no? Y todo es comunista, aunque no tenga nada que ver con comunismo, ni mucho menos. Que la gente vaya haciéndose cargo de que los derechos humanos no es un tema de comunista, es un tema de humanidad, es un tema de la continuación de la especie humana. Si nosotros no defendemos la humanidad, estamos fritos, ¿ya? Hoy día ya no es noticia que maten niños en Gaza, ni en Irán, ni en América Latina, ¿no? Ni que los maten de hambre con el bloqueo y todo eso en Cuba, ¿no? Por lo tanto, tenemos que tener la firmeza suficiente y ser capaces de hacernos un switch en el coco, ¿no? De lo que significa este tema de los derechos y de los humanos, ¿no? ¿Cómo tú ves eso? Yo lo veo así, ¿no? Y perdón por alargarme tanto.
0: No, no, es totalmente coincidente. De hecho, cuando uno planifica cierta iniciativa en un sitio de memoria, tiene siempre el cuidado de no desviarse de la misión y visión que tiene la Corporación Tricuatro Álamos. ¿Ya? Yo sé que de repente a nivel de la sociedad todavía cuesta incorporar mucho que implica un sitio de memoria en el siglo XXI, que es algo que en Chile, desgraciadamente, nunca se ha planteado un buen debate. Hay una ley incluso de sitio de memoria que está ahí en el Senado y que no aborda todos los aspectos que debería abordar y obviamente está ahí todavía en la Comisión de Derechos Humanos del Senado. Cuando uno planifica, por ejemplo, un documental como el que vamos a presentar, este del Evangelio de la Revolución, recoge también esa idea que tú estás señalando, o sea, el compromiso por los derechos humanos, por su defensa, por su promoción, no es exclusivo de un sector político, no es exclusivo de una tendencia filosófica. Está basado en la dignidad de la persona humana y yo creo que documentales como este que vamos a mostrar el viernes permiten reflexionar y ver cómo ciertos sectores, en este caso un sector asociado a un credo religioso, vinculado al mundo del cristianismo, se preocupó de esta temática a partir de una figura que es la figura de Cristo. Entonces, te abre la reflexión para lo que viene a futuro, porque de repente los gobiernos pasan, el Estado de Chile evidentemente permanece, tiene más de 200 años, pero los gobiernos pasan, las personas que forman estos gobiernos van pasando. Pero tiene que quedar algo que hace trascendente a la persona humana, ¿ya? Y estos documentales tienen esa impronta de hacer reflexionar, un poco salirse a veces del día a día y poder reflexionar en un espacio que está recuperándose para hacer estas reflexiones. Y por lo tanto la invitación para este viernes 15 de mayo, dice relación con eso, de poder tranquilamente ir a ver un documental, de poder encontrarse con otras personas, de poder reflexionar, de poder observar, poder recorrer ciertos espacios que ya están recuperados del sitio de memoria, de ver algunos elementos que nosotros estamos colocando ahí que tienen valor histórico y otros que invitan a la reflexión, porque dice relación con eso. En este momento hay una exposición muy hermosa que está ahí en el sitio, que la inauguramos este sábado. Este sábado en la mañana, de un colectivo de bordadoras de Marga Marga. Y lo pensamos especialmente para esta época, porque esta es la tercera exposición que traen este colectivo de bordadoras Marga Marga, que es hermoso en cuanto a la técnica. La gente que va, que no a lo mejor no aprecia el tema de los bordados o lo considerará algo más cotidiano, más doméstico, se van a encontrar con una técnica pero hermosa, que yo le invito a verla, pero también con un contenido claro. Y esta exposición, que parte a propósito de un tema de Víctor Jara, que habla la exposición un poco de la historia de las últimas décadas de Chile. Son 12 bordados que están expuestos ahí y que van mostrando pinceladas y personajes de la historia de Chile, pero no solo personajes reconocidos, sino el personaje anónimo, la persona, el hombre y la mujer de calle, de pies, que se le dice, cómo se ha ido siendo importante en el desarrollo del país. Y siempre con un detalle que siempre está presente el pueblo de Chile. Entonces es una exposición que ese mismo viernes la gente que vaya al documental va a poder disfrutarla y observarla, que ya te invita a la reflexión. La vamos a tener permanentemente, ya vamos a estar hasta el Día del Patrimonio, por lo menos con la exposición, y que dice relación con lo que tú estás señalando. Esta cosa de que los derechos humanos, su defensa, su promoción, su conocimiento, es una tarea de todo ciudadano y ciudadana, es una tarea formativa de educación básica, porque te entrega no solo ciertos valores con los cuales tenemos que convivir en sociedad, sino te hace ciertas reflexiones que a veces el día a día no te lo permite. Entonces, la invitación sigue obviamente abierta a que vayan en presencial ahí a Canadá 5359 al llegar a departamental al sitio de memoria.
1: Estaba pensando cómo mucha gente se hizo propio de ese discurso de odio cuando hablaban de los curas comunistas, ¿no? Y en San Joaquín y en muchas partes del país, nosotros tuvimos muchos curas que arriesgaron sus vidas para proteger a perseguidos, ¿no? No siendo comunistas. Me acuerdo un cura de la Santa Cristina, los curas de, que es como ya la nota, de La Legua, ¿no? Que jugaron un rol de protección, ¿ya? No solamente para el perseguido, sino para la familia de los perseguidos. Era un lugar de donde uno podía ir y tener algo de luz, de esperanza, ¿no? Y en muchos casos de comida, de alimentación. Yo me recuerdo de, creo que era Caritas Chile, en la cual llegaba alimentos de afuera y mi papá
0: Para las ollas
1: estaba,
0: comunes.
1: o las ollas comunes que se hacían en las capillas. Pero yo me acuerdo de esa, la primera época que nos, oye, en un zancudo aquí de ser facho.
0: Te está interrumpiendo
1: Sí,
0: el, ah.
1: está, en la cual nos regalaban comida y ropa, ¿ya? Que llegaba de Europa. Llegaban unas latas, no me acuerdo qué era, pero era muy rico, mi mamá lo hacía muy rico y mi abuelita igual. Llegaban unos tarros grandes con queso, un queso que lo devorábamos, que no duraba nada, pues no era.
0: Después enfermo la guata
1: No, no, no, pero
0: ahí. Ah, no,
1: con mi
0: ya.
1: hermana sacábamos escondidas. O bien cuando ellos nos ayudaban con la locomoción, que a mí me tocó esa experiencia de ir a Ritoque a ver a mi papá en un minibús de los curas, manejado por un cura, y que todo el trayecto iba siendo monitoreado por la policía de carretera. Y en algún momento incluso lo pararon, mira, no voy a decir huevían porque es feo decir la palabra huevían, pero amolestaron todo el rato al cura, que era un cura gringo, que era alto, ¿ya? Porque ya manejando, que
0: De la
1: parecía,
0: Santa Cristina estamos hablando.
1: yo no, salía de allá del centro,
0: Ah, ya.
1: y que parecía dibujo animado porque manejaba agachado, porque era muy grande y tocaba el techo. Pero él no hablaba nada, no decía nada, y nuestras mamás todas alegando, no nos dejaban bajar del búho, a él lo bajaron, lo tiraron al piso. Y él con una dignidad, pero así, íntegra, ¿no? No me acuerdo el nombre, no sé su nacionalidad, pero esté donde esté, nosotros somos unos eternos agradecidos de personas como él, ¿no?, que estaban en la iglesia. No todos eran así. También a muchos los mataron. No son pocos los curas y las monjas asesinadas en diferentes circunstancias. Así que este hay que empezar a reflexionar sobre este veneno que nos han ido metiendo por décadas, no de ahora, no de durante la Unión Popular, sino que desde antes, desde que somos nación, ¿ya?, del tema del anticomunismo. Todo aquello que huela a humanidad se le cataloga de comunista. Y es como una peste. Tú le preguntas a la gente si es por qué odia tanto a los comunistas o la palabra comunista. No saben, no tienen idea, no tienen una definición. ¿Ya? No pueden hablar que de mal gobierno cuando los comunistas nunca han sido gobierno. Por lo tanto, esas personas, como muchas otras personas, hablo de parte de los curas, no, pero también hablo de muchas personas que eran de derecha, pero no fascistas, y yo hablo de nuestras familias, pero son muchos los casos de familias que también fueron ayudados por ellos, ¿no? Que eran humanos. ¿Por qué no poder pensar distinto? Pero en el fondo, aquellos que nos hace humanos, ellos supieron diferenciar, ¿no? Y también nosotros fuimos, como hoy día se usa tanto, bendecidos por esas personas, ¿no? Y qué raro que alguien que viene del mundo comunista diga eso, bendecido, ¿no? Es una palabra que a mí me gusta mucho, no asociada con la religión, pero sí que me gusta mucho. O la otra, que es bendiciones, ¿no? Creo que son palabras que hay que recuperar, que tienen que ver con este tema humano, este tema de la humanidad, que tan en riesgo está con este loco de Trump, con este loco de Kass, con este loco de Milei, con toda esta gente loca que ha ido subiendo al poder por nuestra misma clase obrera, con nuestro pueblo, que el que más perjudicado es con esos gobiernos, ¿no? Hoy día es difícil encontrar a alguien que diga que haya votado por Kass, ¿no? Y a los que reconocen su gobierno, bueno, que disfruten estos 4 años, que la bailen y que la pasen bien en estos cuatro años. Bueno, nos fuimos para otro tema, pero creo que hay que acercarse al sitio de memoria. Creo no equivocarme cuando digo la responsabilidad del sitio de memoria es marcar un antes y después con respecto a la percepción que tienen los ciudadanos de San Joaquín, qué es lo que es el tema de los derechos humanos. Y por eso este programa se llama así, de derechos y de humanos, ¿ya? Porque los derechos tienen que ver con eso. No es una palabra banal que no tiene contenido, ¿no? Porque de tanto repetirla, ¿ya?, manosearla, denostarla, no tienes ningún... Se habla de los derechos humanos y como que no tiene sentido, ¿no? ¿Lo ven, se ve el 3 y 4 álamas así con esa responsabilidad?
0: Sí, pero es una responsabilidad que paulatinamente se asume en el caso de la corporación 3 y 4 álamos, en forma colectiva con distintos otros actores sociales, con distintas personas. De hecho, si tú ves esta invitación que estamos desarrollando, la estamos haciendo con la agrupación de observadores de derechos humanos y de dignidad, porque la idea es poder trabajar también colaborativamente con distintas organizaciones. Aquí participan destacadas personas comprometidas con la causa de la Comuna de San Joaquín. Es una organización que recoge personas de distintas partes de la región metropolitana, tienen un trabajo fuerte en la granja como agrupación. Patricia Rodríguez es quien ahora está presidiendo esta agrupación, pero dentro de sus socios, por ejemplo, está Patricia Recabarren, que obviamente la comunidad de San Joaquín la ubica más porque es la que ha mantenido la memoria viva de la lucha que inició Anita González ahí en
1: su mamá
0: en el sector, que es su madre, ya, Patricia Recabarren González, hija de Ana González. Pero Patricia, más que decir la hija de Ana, es una luchadora social, ya, obviamente en esta formación, me imagino, familiar, y también esta formación comunitaria que tiene, ella sigue manteniendo vivo un memorial que ha sido vandalizado, que esperamos que se recupere, que desde aquí, de los micrófonos de Radio San Joaquín, manifestamos la solidaridad también con Patricia, y ella participa de esta agrupación también, ¿ya? Entonces, en ese sentido, nos coordinamos con Patricia Rodríguez, que es la presidenta, y pudimos hacer esta convocatoria en conjunto, este trabajo en conjunto. Ellos como agrupación han participado de otra iniciativa de la Corporación 34 Álamos, estuvieron en un trabajo voluntario también que se hicieron en el verano en este proceso de recuperación de los espacios, donde hay que a veces ponerse literalmente con la escoba y con la pala a recuperar espacios, ¿ya? Para mantenerlo y para que cumpla su objetivo para la comunidad. Entonces se hace esta actividad, y que además se relaciona, si tú mencionaste recuperarse estas palabras, y en este ejercicio de memoria, que es reconvocante para seguramente algunos que nos están escuchando, porque es increíble cómo el territorio te relaciona. Nosotros, donde estamos, el sitio de memoria, que fue un campo de concentración, que todavía es parte de un centro Sename, hoy día se llama la inserción, que antes fue una casona ocupada por los curas oblatos, que son los que estaban a cargo de la parroquia, que están a cargo de la parroquia, o estaban a cargo de la parroquia de Santa Cristina. Entonces, mucha gente de la Santa Cristina ubica perfectamente a muchos personajes de la curia que venían desde esa casona, ya en la década del 50, en la década del 60. Inclusive, hay gente del Scout, Mundo Ideal, un scout con muchas décadas en Chile, que está ahí en Pedro Mira, detrás de la parroquia Santa Cristina. Si tú
1: todavía funciona eso.
0: Todavía funciona, y todavía hay gente que estuvo por décadas pasando por ese grupo scout. Ellos partieron en la casa del oblato, es decir, en el lugar del sitio de memoria donde estamos nosotros. Entonces, hay una recuperación de historias que se están desarrollando ahora, que te vinculan, porque también esto está vinculado con los barrios. Tú mencionabas recién a lo de Luis Estaño, que a propósito del sindicalismo, de unas poblaciones que surgen desde el trabajo del sindicato y las cooperativas. Es decir, cuando uno empieza a hablar de la historia de las raíces de las familias, te empiezas a cruzar con estos ejercicios de memoria, que es bueno mantenerlo vigente porque explica muchas cosas, ¿ya? Las luchas sociales son parte también de las luchas por los derechos humanos, o dicho al revés, las luchas de los derechos humanos siempre recogen las luchas sociales. Entonces, uno ya empieza a darle un sentido, como bien dices tú, ya no es solamente una palabra que está ya como muy manoseada y que etiquetada, sino le da un sentido, y un sentido también histórico. Cuando uno habla del derecho a la vivienda y empieza a ver cómo se formaron barrios por distintas formas, cómo se formaron barrios por cooperativa, cómo se formaron barrios por toma, cómo se formaron barrios por autoconstrucción, cómo se formaron barrios como que está al frente al campo de concentración a partir de un trabajo de un municipio, el municipio de San Miguel, con sus obreros que trabajaban ahí y se integran, y se puede integrar un barrio que empiezan a construir. Es decir, cómo hoy en día los comités de allegados luchan, y en algunos casos se hacen iniciativas con colaboración del municipio y con el esfuerzo que hacen los comités de allegados, uno empieza a tomarle un sentido distinto de identidad, y en ese sentido de identidad el sitio de memoria ha jugado un rol importante el espacio y las personas que estuvieron ahí en toda esta época. Y en ese sentido destacar el campo de concentración, que fue un lugar no solamente de represión para el territorio, sino fue a nivel nacional, uno empieza a comprender estos procesos históricos y estas luchas que están totalmente vigentes en el Chile de ahora y que seguramente en 20, 30 años más nosotros esperamos que este sitio de memoria siga cumpliendo ese rol a partir de la promoción de los derechos humanos. Uno da una mirada por qué hay que defender y luchar por ciertas causas.
1: Mira, hoy día fui a la municipalidad. Llegué a las 8 de la mañana, porque hay un error de que me dijeron que era a las 8, pero era a las 8 y media, y como me gusta llegar temprano, llegué como 10 para las 8. Y entro, porque se podía entrar, porque entraban los trabajadores, y un guardia, un hombre de pueblo, ¿cuántos? 60 años, por ahí. No con cara de muy buenos amigos, ¿no? Tampoco atrevido, no. Entonces, con un frío del carajo afuera. No sé si los que les tocó salir en la mañana que estaba...
0: Y con neblina,
1: un frío enorme. Muchas personas que fueron, o algunas personas que llegaron a esa hora también equivocadas, muchos de ellos mayores ya. Entonces dice, no se puede esperar aquí, tiene que esperar afuera. Pero yo le digo, pero si está desocupado, ¿cuál es el problema? Que esperar sentado. No pueden esperar sentado, son las órdenes que tengo de arriba de no dejar entrar a nadie, tienen que esperar en la calle. Y yo decía, este pobre hombre, que le dieron una responsabilidad, y tú dices, este hombre que no creo que sea ni de derecha, un tipo que sobrevive, ¿cachai? Que no sé qué es lo que habrá sido él en su vida, no tengo idea, a lo mejor fue Paco, no sé. Tratando tan mal a la gente de su misma condición social, de su misma gente generacional, cuando qué le costaba decir de otras maneras, a lo mejor íbamos a salir contentos, ¿cachai? La parte que se atiende adelante en el municipio, donde están las ventanillas, estaba vacío porque no había nadie. ¿Cuántas sillas había ocupado? ¿7 sillas? ¿8 sillas? No, que aquí uno no sabe quién entra. Vecinos, ¿quién va a ir a las 8 de la mañana a ir a tontear al municipio? Y ahí, digo yo, faltan esos talleres para hablar de esto, y esos son derechos de las personas a ser protegidas por aquellos que se supone que tienen que cuidarte, que es el municipio, ¿no? Y que son humanos, ambos son humanos, ¿sí? Y entonces la gente pierde esa perspectiva, ¿ya? Que tú, es como el cuidador de auto, que tú le das un palo, se compran un gorro en el Bío Bío y ya se creen generales, ¿no? Y si tú no le das moneda, te rayan el auto, ¿ya? Yo creo que esos roles que tienen que jugarse con estas instituciones públicas, como son los municipios, con el sitio, deben hacerse esos talleres, mutuamente, para los trabajadores, para los empleados. Yo entiendo, yo he trabajado con público. Yo entiendo que muchas veces la gente es desagradable. ¿Ya? No saluda, no pide por favor, y la gente se cansa. Y la gente ya después entra en una rutina y empieza a actuar igual que la gente. Y ahí yo creo que está el papel de las organizaciones de derechos humanos. No solamente para levantar bandera con respecto a lo que nos pasó en el pasado, sino cómo levantamos bandera para construir hacia adelante personas con criterio, personas humanas, más amigables. ¿Ya? Incluso a lo mejor eso ayuda a pasar el frío. ¿Cómo tú ves eso?
0: Bueno, es parte de yo creo del desarrollo de hacer una gestión participativa, ¿ya?, con la comunidad. Ahora, a propósito que te contaba de los voluntarios, Claro, llegan iniciativas que están de las más variadas, que dicen relación de repente con estos temas que algunos no lo ven en una primera instancia en el marco de la promoción o defensa que son los derechos humanos. Entonces, yo creo que la Corporación 3-4 Álamos obviamente está abierta a este tipo de iniciativas, a este tipo de actividades. Pero ¿qué es lo importante para poder desarrollar esto? Que nos vayan a ver, porque visiten el espacio, ya que vayan allá a Canadá 53-59 y que se informen. Hoy en día, ¿cuál es la mejor forma de informarse? Bueno, tenemos una radio comunitaria aquí que nosotros mandamos los comunicados, las notas de prensa y las difunden. Este mismo programa que estamos ahora hablando está para eso.
1: Es que Radio San Joaquín con el Jaime a la cabeza, esto es un lujo. Yo siempre digo, esto es un lujo.
0: Y que además es muy escuchada en el territorio y eso permite llegar mejor a los vecinos y vecinas. Pero también están las redes sociales, porque a esta altura yo diría que es muy poca la gente que está fuera de las redes sociales. Por edad o por razones que sea, es muy poca. Incluso la gente, esa muy poca, se informa a veces con otras personas que sí están en las redes sociales. Y ahí, ¿qué les digo yo a las personas que nos escuchan? Que pongan 3-4 Álamos en Instagram, en Facebook. Sabemos que a veces los grupos WhatsApp llega información que nosotros difundimos. WhatsApp sí que es la red social, en cuanto a red social, que prácticamente tiene todo el mundo. Muy rara la persona que no lee un WhatsApp durante el día. Y ahí estamos llegando, ya en distintas redes sociales, donde estamos permanentemente publicando información de difusión, qué sé yo. Y también en el sector nosotros salimos a volantear, a pegar ahí unos afiches usando los mecanismos más tradicionales, que nunca lo abandonamos. Pero cómo nos pueden ayudar es comentando, pues, invitando, asistiendo, comentándole al vecino y vecina para que nos vayan a ver. Nuestra columna vertebral de trabajo siguen siendo las visitas guiadas, las visitas al sitio. A partir de ahí desarrollamos otro tipo de iniciativas. Así que seguir invitándolo a todas y todos, y ojalá que este viernes 15 a partir de las 6:30 vamos a presentar el documental. Si quiere llegar antes y la acomoda llegar antes, bienvenido, bienvenida. Va a estar abierto y disponible el sitio de memoria. Y ahí lo estaremos esperando a la antigua, con un tecito caliente para poder animar la conversación.
1: Hoy día no pusimos ni un tema.
0: Nos fuimos de largo con la conversa.
1: Largo y tendido. Darte las gracias. Decirle a los auditores que nos encontramos el viernes. Ahí en Canadá 5359, a la entradita al llegar a departamental, y que pensemos un poco, que le demos vuelta a esto, qué es lo que es ser humano, qué es lo que es, qué significa eso, que asumimos nuestra condición de ser humanos como tal, porque hasta de repente nosotros nos deja, a propósito de esto de visitar las redes sociales, ¿no? Aparte de los que son por inteligencia artificial, pero hay muchos videos de esa humanidad que los animales nos demuestran, ¿ya? Más que los seres humanos, ¿no? De animales de otras especies que salvan a animales en peligro, ¿no? Y que quizás que en otras circunstancias se los comerían por un tema de sobrevivencia, pero que son salvados, ¿no? Cuando uno ve eso, entonces uno dice, ¿para dónde vamos como humanidad? ¿Ya? Al margen del tema de la lucha de clases, ¿no? Al margen del tema político, ¿no? ¿Qué es lo que queremos? ¿Ya? Porque hoy día hasta las organizaciones sociales políticas más progresistas adolecen muchas veces del tema de ser humano, ¿no? Y de practicarlo, no de hablarlo. Así que creo que ha sido un buen programa. Y darte las gracias una vez más. Vamos a invitar la próxima semana a van a venir otra vez estos jóvenes que hemos estado trayéndolos, que son nuevos talentos aquí en San Joaquín, que están experimentando, en su expertise, ¿no? En lo que ellos quieren, ¿no? Que en forma muy precaria comenzaron y que cada vez más van aprendiendo técnicas, van haciendo asociatividad con otros grupos, y que yo conversaba con ellos y quieren trabajar con 34 Alam. Así que, bien, yo creo que por ese lado, lento, lento, muy lento, pero vamos consiguiendo esas cosas con el programa que a uno lo dejan contentito. Queridos amigos, queridas amigas, me voy a chantar porque no he dejado que, ¿cómo se llama?, Leonel se pueda despedir.
0: No, un agradecimiento a Radio San Joaquín, a tu programa Lautaro, y ahí seguimos siempre disponible para poder dialogar aquí en Radio San Joaquín.
1: Y como siempre, que no se me olvide, darle las gracias a Jaime. Hoy el Jaime dice, hoy por Dios, pero si se lo merece, pues, si no se lo mereciera, y no es de hecho para mí, sino que esa labor que hace el Jaime de comunicar, de generar redes entre las personas, ¿no? Si yo no hubiese tenido este programa, jamás me habría cruzado con los muchachos, estos jóvenes que estamos haciendo estos programas, que además ellos están felices, ¿ya? Porque además nunca habían estado en un programa, por lo tanto también para ellos es un aprendizaje, ¿ya? Aprendamos a ser humanos. Muy buenas noches.
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0: La hora exacta en San Joaquín.
1: Son las 20 horas.
0: La temperatura del momento.
2: 17 grados.
3: Humedad 55%.